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0: quería decirte que en algo están haciendo las cosas bien. Vos hablás de la inflación que baja o que se desacelera. Puede haber algún rumbo de desaceleración, pero tiene que ver con la pérdida del poder adquisitivo. La gente, el pueblo, la sociedad no tiene dinero para comprar, para gastar. Y además, yo no le puedo dar beneficio a lo que es la inflación, porque en enero inyectaron a Marco Labaña, que quería mostrar la verdad de la inflación. O sea, queda claro que no se está mostrando la verdad. Hoy vos fijate que lo mayor salida de una familia, los mayores egresos son las tarifas, son el transporte, el alquiler, la educación y la salud. Ahí se va todo el dinero. Y justamente lo que menos pondera este índice de inflación. Claro. Este índice de inflación no pondera eso. Entonces, ¿qué resulta? Que no es representativo de la verdad. Entonces, uno mira y dice, no, la inflación no está bajando. A la inflación la están utilizando para ajustar al jubilado.
1: ¿Sirve el crecimiento sin desarrollo, el crecimiento sin distribución de la riqueza, que en definitiva es lo que me parece le importa a un pueblo? Bueno, para mejorar la economía, el ministro Caputo dice que, de nuevo, si vos sos narcotraficante y tenés plata manchada de sangre, la podés ingresar al sistema que no pasa nada. Si evadiste y no pagaste lo que tenías que pagar, adentro, no importa. De todo esto quiero charlar con un hombre que sabe, no solamente de números, sino que con sensibilidad social seguro va a ser su aporte. Juan Enrique, economista, ¿cómo te va? Pablo Markovsky y todo el equipo de la mañana de La Splendid, saludamos.
2: ¿Cómo estás, Pablo? Buen día. Gracias por saludarte. Te escuchaba atentamente.
1: Bueno, sigamos la charla por ahí entonces, ¿no? De este crecimiento que tú dirás si es tal, ¿qué es lo que está creciendo de la economía ya pasada a la mitad del mandato de Milei? Y uno podría decir, por vuestros frutos os reconoceré. ¿Cuáles son los frutos en materia de crecimiento económico del gobierno? Juan, te voy a tener que interrumpir porque se escucha muy, muy entrecortado y hasta acá no se escuchó con claridad. Hacé la parabólica, pensá.
2: A ver, ¿Me escuchás mejor sí, ahora?
1: Ahí está, listo.
2: ¿Me escuchás mejor?
1: Perfecto, Juan.
2: Ayer justamente Daza, el viceministro de Economía, hablaba de brotes verdes parafraseando a Mauricio Macri, ¿no? Y se conoció el EMAE, el estimador mensual de actividad económica de mayo, con un estancamiento y con caída en términos desestacionalizados del 0,5%. Y bueno, y lo que crece también, para no generar una caída más fuerte, es la explotación de producción primaria, minas y canteras, explotación agropecuaria, la industria del comercio cae. Pero yo te escuchaba atentamente a vos y quería relacionar lo que le sucede a los jubilados, ¿no? Que cada vez el ingreso, el beneficio les alcanza menos. Y ayer el anuncio de Caputo iba en ese sentido, ¿no? En que haya más informalidad, que los evasores no van a ser castigados y que van a tener un perdón fiscal constante con los flujos, ¿no? O sea, que incentiva a la informalidad, a las actividades delictivas. Y eso no se canaliza para que un jubilado tenga un mejor beneficio. O sea, nos están gobernando evasores y lo que están presentando este ministro ayer, lo que está presentando es una barbaridad. Seguramente en futuros gobiernos lo estaremos analizando y diremos qué barbaridad fue lo que presentó este Caputo, ¿no?
1: Pero ¿quién gana con esa propuesta? Me parece que no hay que ser detective privado para sospechar, porque si yo pregunto a todos mis compañeros que estamos acá, y una gran mayoría del pueblo trabajador, blanquear, que si alguien tenía un canuto, me parece que 2 años después de Milei no quedó nada.
2: Bueno, bien, porque es lo que vos decís, generalmente los países hacen blanqueos, yo creo que todos los gobiernos en todos los países del mundo existen los blanqueos respecto a los stocks, ¿no? Lo que una persona puede haber tenido ahorrados dependiendo de la presión fiscal del gobierno, ¿no? Y para blanquear el stock. Lo que está presentando Caputo con esta modificación de la inocencia fiscal, recordemos que en esta ley inocencia fiscal fueron los que se cogieron casi la mayoría de los funcionarios de este gobierno, el caso Adorni, Esper, y varios funcionarios más. Bueno, lo que está presentando Caputo es blanquear de lujos, o sea, blanquear de la informalidad, o sea, informalidad constante. No se trata de una persona que ahorró unos dólares para comprarse una aldea o para comprarse un automóvil. Se trata de flujos de actividades delictivas mucho más grandes. De hecho, lo que hace este proyecto de ley que están presentando es elevar, ¿no? Elevar en términos de importes, en términos de actividades, agregan la actividad inmobiliaria, que la inocencia está por el lado de paz y que ARC tiene que volver en 45 días embargado. No, es una barbaridad que se presentó en términos de la actividad económica y desarrollo.
1: El consumo masivo volvió a profundizar su caída en junio y cerró el mes con una baja del 2,7. A ver, voy a entrar a Noticias Argentinas, NA, acá estamos, y seguramente tendremos noticias del orden económico. Nuestra idea, mientras tanto, es seguir escuchándolos a ustedes, Vero Albanese, en el 11-38-28-0990, mientras nos quejamos de que se nos cortó la comunicación,
3: sí.
1: Ustedes comparten sus quejas en nuestro programa.
3: Vamos a decirle a nuestros oyentes que nuestro WhatsApp no es para llamadas, porque están llamando y nosotros recibimos WhatsApp, porque no vamos a poder estar atendiendo a todos los que se comunican.
1: Para mensajes de audio vale.
3: Audio sí, por supuesto. Soy Nancy.
1: Hola, Nancy.
3: Y yo de lo que me estoy quejando últimamente es de este gobierno por todas las faltas que tenemos los argentinos, medicación, comida, bienestar, y de eso me estoy quejando mucho últimamente.
1: Bueno, Juan, seguís ahí, ¿no?
4: Sí, claro, estoy acá, Pablo.
1: Recién tomo el mensaje de la oyente, que me parece que si parás a cualquier ciudadano de a pie en general, y más allá de la discusión ideológica, ¿no? Porque es lícito, por ahí escuché gente que dice, no, para mí el rumbo que lleva el gobierno es el adecuado, ¿y cómo estás? Y me está costando llegar a fin de mes. Quiero decir, no patrullamos la ideología, pero sí nos podemos hablar de los resultados. Decías que la caída del consumo masivo... y no estoy leyendo un medio necesariamente opositor, cayó el 2,7 en junio y lleva un acumulado importante en este 2026. Y cuando hablamos de comer, de consumo masivo, hablamos del consumo esencial, ¿no? Alimentos y bienes de uso cotidiano, la canasta básica.
4: Sí, Pablo, efectivamente, cuando vos analizás todas las consultoras en estos más de 30 meses de gobierno de Javier Milei, el consumo puede haber sido positivo solamente en 4 meses, y estoy hablando en más de 30 meses. Eso marca claramente es la caída de los ingresos, de los salarios, de todos los ingresos de los argentinos. Y a veces uno tiene que relacionar las medidas del gobierno con la realidad económica de cada familia. Que ayer el ministro de Economía incentive a la informalidad para blanquear, tiene que tener esa mirada. Cuando vos incentivás las actividades informales, estás desfinanciando el Estado, y el Estado son los jubilados, son las universidades, son los docentes, los médicos, son los policías, las fuerzas de seguridad.
1: Ayúdame en este sentido, Juan, porque por ahí digo, serán anteojeras ideológicas.
5: 37% de los encuestados percibe que está peor que el año pasado. Y la evaluación del gobierno es 58% negativa. Empiezan a aparecer las primeras encuestas
3: a ver.
5: Que tienen que ver justamente con esta carrera presidencial que termina en octubre del año que viene. El peronismo supera a La Libertad Avanza en la primera encuesta rumbo al 2027. Es una encuesta de la Universidad de San Andrés y muestra un escenario de máxima paridad para las próximas presidenciales. Es 24 para el peronismo, 23 para La Libertad Avanza y 22% para otros. O sea, hay 3/3, más o menos. Dice que Milei aparece octavo en la lista de los políticos mejor ponderados. Un 63% de los encuestados considera que la situación económica está peor que el año pasado. Reitero el número, 63% de los encuestados considera que la situación económica está peor que el año pasado. Solo el 33% cree que estamos mejor. Indudablemente el 33% es el núcleo duro que todavía conserva fuerte La Libertad Avanza. El 40% cree que la economía va a estar mejor. El 57% cree que va a estar peor. Y el 67% de los encuestados percibe que está peor que el año pasado. Y la evaluación del gobierno es 58% negativa. Datos de la consultora D'Alessio y Roll Bernstein.

0: Muy buenas tardes, ¿cómo le va? ¿Cómo anda la carga? ¿Cómo es una edición más de Focoteos Radio? Bueno, obviamente, escuchando un poco también el panorama nacional, porque hay de todo, absolutamente de todo. Situación compleja la que está viviendo el país, obviamente también con una cuestión de números que se traslada no solamente al nivel nacional, sino también a nivel provincial y a nivel local. Hay muchas cuestiones para charlar en el transcurso de la jornada. Señores, mamita querida, qué arremetida de los comerciantes contra los concejales del oficialismo. Esto les pasa cuando nosotros les decimos que la imagen negativa es superior al 60% y pico. Es real. La gente no les cree. Porque hacen cualquier cosa en el Consejo Deliberante. Cualquier cosa. Y entre ese cualquier cosa que hacen, la gente cuando los para en la calle y están todos juntos, pasa esto. Lo de hoy al mediodía es el reflejo de que la gente recontra mil caliente con los concejales del oficialismo que han permitido el desembarco. Y también tan caliente con aquellos que son pasivos. Con aquellos concejales, como por ejemplo la veía una concejala ahí del PJ que no hacía nada, estaba como calladita la boca. No es un tema mío. Entonces, vamos a llenar ese tema. Vamos a hablar también de lo que pasó en el mediodía de hoy. Tampoco hubo grandes, grandes comerciantes, convocatoria en la plaza, faltó gente, me parece a mí. Pero más allá de todo esto, algunos que la tienen puesta dijeron, esto es lo que está pasando. Esto es lo que está ocurriendo. Señores, tarde con muchísima información, te decía recién, hay una polémica en la provincia con Tecnofood. Hay un gran problema con esto. Tarde, como siempre, todo tarde. Se acuerdan tarde, no lo hablan, no lo dicen. Después que está hecho, ya está. Es como pasó acá. Ya está todo instalado. ¿Cuál es el problema? Ninguno. Ninguno. Señores, la élite del peronismo está ubicada en todas las comunas. No ha quedado ninguno desempleado. El único sos vos, a lo mejor. O tu hijo, o tu pibe. Pero el resto está todo ubicado, sin ningún tipo de problema. En Hernández, tercera línea peronista, se viene una línea más cuando ya vas a charlar. Señores, con ustedes María José Sanguiné. ¿Cómo le va, María José? ¿Cómo anda?
1: Hola, ¿qué tal, Ángel? Buenas tardes a la audiencia. Bien, ¿todo bien?
0: ¿Con frío?
1: No. No hace tanto frío.
0: Más frío que la mañana.
1: A la mañana temprano, viste, tipo 7:30, 8, sí, hacía frío, caruaba, finito, finito, pero bueno, después al mediodía es como que se estabilizó, por decirlo así.
0: Se calmó un poco.
1: Un poquito, bueno, y ahora no se siente, pero quizás tipo 7 de la tarde, sí, baja.
0: Señores, saludo a los barrios también.

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1: No se puede cambiar. 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
0: La temperatura que te cuenta Majo de todo el departamento de Nuevo Ya.
2: Sí, actualmente 14 grados, humedad 83%, vientos a 10 kilómetros por hora, nos espera con una mínima de 10 grados para esta noche.
0: Bajó,
2: Por eso, para esta noche sí. Mañana viernes, mínima de 10 y máxima 17 grados, parcialmente nublado como hoy. Sábado arrancamos con mínima de 12 grados, máxima 21 grados, Va a estar ahí variando un poquito, parcialmente nublado, y domingo con la misma temperatura.

0: mundo.
1: Y que cuando algo quieren que sea rápido, se hace rápido. La reforma previsional ya tiene dictamen en diputado y se encamina a su sanción. Cuando no quieren que algo no sea, no sale en la política, ¿eh? Hay una velocidad enorme con esto. La norma quedó lista para ser tratada en el recinto, sin cambios en relación a lo que llegó del Senado, ¿eh? ¿Cómo nos tratan de giles a veces? Demora porque tienen ganas que demore. Si no, cuando quieren rápido, lo hacen rápido.

0: señores, Carrefour cerró una sucursal, despidió a más de 30 empleados y crece la preocupación por el futuro de la cadena. Reavivó la preocupación por la caída del consumo y el impacto sobre el empleo del sector comercial, ¿eh? Y aparte te instalan chinos.
1: También te cuento que aquí en Entre Ríos la UCR acompaña la reforma de la caja y destaca la responsabilidad de quienes decidieron actuar. Desde la Unión Cívica Radical de Entre Ríos expresamos nuestro firme acompañamiento a la decisión del gobernador Rogelio Frigerio y de su equipo de gestión de avanzar con una reforma necesaria para garantizar la sustentabilidad de la caja de jubilaciones y proteger el futuro previsional de todos los entrerrianos.
2: Esta no es mi casa, no. Home sweet home.
0: Sigue el debate por el proyecto de la propiedad privada.
2: Esta no es.
0: Dale que se quieren instalar en las tierras frías.
2: Home sweet home.
0: El zar más grande en tecnología está ya instalado en Buenos Aires.
2: Volver siempre, siempre.
0: Quiere el sur. Quiere parte fría. Obviamente, ¿sabes para qué? Para los servidores de inteligencia artificial.
1: Vale.
0: Entonces no se sobrecalientan.

0: Nos vamos un poquito a lo que es nacional. Inocencia Fiscal 2. El gobierno relanzó el proyecto para destrabar el ingreso de los dólares. El gobierno eliminó además los topes de ingreso y patrimonio y da plazo hasta fines del 2027 para blanquear fondos. El proyecto también da más garantía frente a ARCA. Cambia cómo se mide una discrepancia significativa y permite corregir errores sin perder los beneficios. Además, la UIF deberá ver la adhesión como algo favorable y se evalúa bajar las multas impositivas.
1: Ahí está, ¿ve?
0: Todo va con todo.
1: Mamita querida.

0: Me dice mensaje por acá que poco solidario los comerciantes de Nuevo Boyacá entre nosotros. Y bueno, así nos va a ir. 20 comerciantes fuimos hoy, dice.
1: Me fui bien lejos, quise dejarte.
0: A no quejarse, chicos.
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0: ¿Vaya a ver, Majo, no?
2: No, no anuncia lluvia acá, pero posibilidades quizás un 10%.
0: Una garbita.
2: Sí, apenas, apenas.
0: La villa.
1: Ya sé que te está pasando lo mismo que a mí. Esperas encontrarme en algún lugar. Recorres cada sitio donde.
0: Pero qué cara de susto que tenían los concejales de Jonary Córdoba. ¿Y si entregalo a un comerciante? ¿Estos creen que es gratis? Yo creo que algunos concejales creen que es gratis lo que están haciendo. La realidad le va a pegar una cachetada en las próximas elecciones. Un flor de cachetada le va a pegar por lo que están
2: bueno,
0: haciendo.
2: Bueno, pero anunciaron lo que supuestamente tuvieron una reunión con el Ejecutivo, que iba a presentar un proyecto de limitación de habitaciones para comercios de afuera.
0: Alguien mintió.
2: Ya lo anunciaron.
0: Alguien mintió.
2: Y yo creo
0: que. Hasta que no sé. Esté, yo no hubiese esperado. Vuelvo a esto. Y ahí me das el pie, Majo.
2: Sí.
0: Cuando el intendente lo diga, porque no lo dijo en ningún medio, no, yo le voy a creer. Cuando digan también. Que está en comisiones o no periodista del parlamentario. Mirá lo que estamos hablando recién. Salió sí. En la Cámara de Diputados rápidamente lo de la reforma previsional.
2: Sí, al toque.
0: Sale volando. Si hubiesen querido parar esta bola hace un mes y medio atrás, lo hubiesen parado.
2: Desde el año pasado, Ángel.
0: Pero que cuando presentó Navarro el proyecto, para decir por lo menos, che, frenemos un toque, hasta el año que viene nos sentamos a charlar, no lo hicieron. Entonces, el Ejecutivo no habló.
2: Para nada.
0: El concejal salieron a tirar. A ver, ¿viste cuando vos tenés que. Me vienen siguiendo los indios y voy tirando flecha? O sea, estaban para estar tipo Matrix tirando las balas y estaban. Era el Neo.
2: Lo dijeron ahí adelante de los comerciantes, ¿eh? Todo escuchamos.
0: Para, bueno, ahora que sea verdad, Majo, hay otro tema ese, ¿no?
2: Espero que el Ejecutivo trabaje. Nombraron al Ejecutivo.
0: Ángel, avisarle a los concejales que tienen 15 meses de mandato. El llano los espera y la sociedad castiga, dice.
1: Nos separamos.
0: La cara de Córdoba. Y bueno, Córdoba, usted no defendió a los emprendedores. Al verdadero emprendedor. Defendió a la productora.

0: Me dice, ¿a que no sabes? Escuchá la que me tiraron, Majo.
1: Sí.
0: ¿Qué marca de hamburguesa se vende en el super chino de calle San Luis?
1: No me diga que la misma de
0: los corsos. No me diga que la misma de lo de los corsos. Y no me digan que va, lo vieron bajando también alguna hamburguesa. Claro, tontines, ustedes creían que iban a parar. Si está todo el negocio armado, chicos. Mamita querida. Sí, la corsera me ponen. La vedette.
1: Bueno, sí, pero perdón, es una ciudad muy tranqui. A ver, te quejas que por redes que no te alcanza para pagar la luz, que no se vende, que esto, pero cuando hay un llamado de apoyo por la situación que están viviendo, ahí
0: me imagino 10, que, me imagino que Sandel y sus empleados estaban ahí, ¿o no?
1: ¿Cómo?
0: Sandel y sus amigos estaban
1: en todos.
0: Sí, tienen que estar todos ahí.
1: Ya

0: Che, hay un sorteo de un comercio, esto que está por abrir. ¿Dónde
1: acá está? A mí me dejaron el folleto en la puerta de mi casa. Lo traje. Junto con la boleta de gas. A ver, ¿quién se piada de la Majo para que colaboren con la boleta de gas?
0: Ahí está. Vamos a juntar para la boleta de gas.
1: A ver.
0: Bueno, Majo va a mostrar después. Y me llegó un dato. Ese folleto, permíteme un segundito. Sí, ese folleto tiene algo acá.
1: Sí, algo muy, muy, muy notorio.
0: Le vamos a tapar acá, sí, esta gran inauguración. Vamos a tapar esto. Así vamos a hacerlo cuando lo muestren.
1: Sí, sí, total.
0: Esto tiene toda la casa.
1: Vos me estás cargando.
0: Tarde, sí. Escúchame. Y hay un detalle en el folleto nuevo. Muy interesante. Que ya cuando prendamos la cámara te vamos a contar.
1: Se renota, ¿eh?

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0: Vos sabés que estamos buscando con Majo hace minutos una foto de los ediles del oficialismo. Que la verdad no resulta difícil porque parece que hay una estrategia dentro de todo este grupo de concejales. Porque al acto de tal van dos, al acto de Pepito Cosa van otros tres, al encuentro de tal va uno o dos de representante tal. O sea, como que se ponen representantes y se turnan para no ir todos juntos. Cuestión que me parece estúpida. Primero porque la gente paga los impuestos y no le paga a dos primero, no te pago a dos uno. Che, este mes le pago a tal y tal. Y este tipo de cosas que hacen, que se van turnando, como por ejemplo hoy a algunos le interesó tres terlipas a los que comerciante pasara o la situación que tuviera. Yo entiendo, no te querés morfar todo lo de cultura, el acto en tal lado, fulano y tal cosa, esto, pero bueno. En un momento, vos decís, che, ¿qué onda? ¿Qué pasa con esta gente? Recién encontré una foto todos juntos y que falta un concejal. El primero de mayo, Majo. Primero de mayo, una de las fotos. Yo digo, en esto que está pasando hoy, de lo que está ocurriendo con los comerciantes, que no, a ver, y ya enciendo la cámara, Majo, también para que podamos un poquito también hablar sobre este tema, no me sorprende nada. No nos sorprende nada, no nos llama la atención en absoluto. Esto que venimos hablando hace un tiempo largo, sinceramente, es lógico que esté pasando en la ciudad. Cuando nosotros le hablamos que no están haciendo nada en el Consejo Deliberante, no es literal, no están haciendo nada. Y no están haciendo nada por la gente. El bloque oficialista, que vale 2 millones de pesos cada uno, y son Jonal, Córdoba, Rodríguez, Correa, Bolsán,
1: Díaz
0: también. Usted saque la cuenta que son 12 millones por mes que se va, que 12 millones tranquilamente se pueden hacer un montón de cosas en la ciudad con 12 millones de pesos. Para que esta gente que está hoy sentada ahí, verdaderamente, y yo me hago cargo de lo que digo, los veo y le digo la tal cosa como son, sino que me lo demuestren con palabras, porque después son todos guapos detrás de la cámara, pero venir a poner la caripela, la cámara no la pone nadie. Yo digo, usted quiere decirme algo, vaya al mismo lugar, nos juntamos ahí. Como ustedes no pueden, nosotros no podemos decir nada en el recinto, porque los que pueden hablar son los ediles y los concejales, lo mismo le pasa con la... Venga, siéntese adelante de la cámara. Venga y hablen acá en la cámara. O mandense, llamen por teléfono, 156-11-823, nos llamen y nos dicen, no es así. No han transformado la vida de nada. Están con el chorulaje, se lo dije el otro día, se lo vuelvo a repetir. Están con el chorulaje, que el paseo de los destacados, que esto, que el beach volley, que acá... Muchachos, yo no te entiendo y está perfecto. Y acá algunos tienen sus negocios y han agarrado la concejalía para los negocios personales. Otros que están becados, otros son meramente becados. Y es un grado, obviamente, de irresponsabilidad total lo que está ocurriendo y lo que está pasando, porque a ninguno de ellos, sinceramente, le interesa cambiar la realidad de usted que está en su casa. Ninguno. Yo voy a publicar la foto en minutos cuando empecemos a hablar y dialogar de lo que está pasando, lo que pasó hoy, donde vecinos están ya indignados de lo que está pasando. Pero, a ver, vecinos, se lo decimos nosotros y usted que es oyente nuestro y lo puede volver a decir. Venimos hablando del comerciante local de hace un tiempo largo. Un tipo que hace... Vamos a hacer una cronología de los hechos para que usted vaya para adelante y considera, miren cómo hacen su curso, su cosita solo y su entorno solo. Cuando salió el crédito de los emprendedores de 30 y pico de millones, 34 millones, Majo, 34 millones y medio, una bocha de plata hace un tiempo atrás, ningún peso de eso vino y se quedó acá. En aquel momento, y vuelvo a lo mismo para que usted vea, porque después tenés el fanatismo real que lo va a defender, vos lo tenés, obviamente, el que no quiere hacerse cargo y decir, la verdad que se me equivoqué, esto es una manga de inútiles. Va, tenía un oficial en el ejército que me decía, no, usted no es un inútil, poco útil, les decía, porque para hacer pavada sirve. Entonces decía, poco útil. Entonces decimos, llega un crédito a la ciudad para los emprendedores, que tanto nos preocupa y nos ocupa y demás, de 34 millones 500 mil pesos. Todos sabemos la historia de eso, del club de amigos, no de emprendedores, del club de amigos que tuvo todo esto. a lo cual llevó casi a la renuncia, que si no hubiese sido por una concejal del oficialismo, no te vayas, no te vayas, le decían, porque eran el trinomio de vagoneta, que se juntan los tres nada más para hacer cosas de vez en cuando, cuando pueden se turnan y algunas cuestiones más, porque son todos exitosos en la parte privada, pero que les encanta la moneda pública, les encanta la moneda pública, les encanta el mango público, eso sin lugar a dudas. Llegamos con los 34 palos, no queda nada acá. Sabiendo las necesidades que hay con los comercios locales, que a lo mejor vos decís, che, escuchame, los 34 palos, ¿qué te puede decir? Pagame la mitad de la boleta de la luz. Perfecto, che, pagame, no, cubrime las eximime de la tasa de este medal, perfecto. Pavadas. Pavadas, ¿no? Pavadas. Nada quedó acá. Se fue una productora, todos sabemos la historia de las productoras en Buenos Aires, todos sabemos lo que ocurrió. ¿Pero qué pasó? El grupo elitista, integrado por concejal, por un concejal también, durmieron en el Howard Johnson, un hotel 5 estrellas. ¿Mm? Imagínense que si le importó tanto, que era el bienestar propio de los que estaban ahí. Hoy, en todo esto, nos empezamos a ver de que esta realidad, de que aquellos se fueron a Howard Johnson, que pasaron la vida, que te mostraron 4 salames. Quiero saber de todos esos salames, ¿cuánto compraron en Buenos Aires? Nadie, señores. Era para el cholulaje. Era para ir a dar una vuelta y era para hacer ese negocio. No le dieron ningún emprendedor ni le compraron una bolsita de perlita para poder por lo menos hacer unas pulseras. No le compraron, no sé, lentejuelas para hacer algún traje, vender un traje en los carnavales de nuevo ya. Toda la guita se fue, se fumó. Y nadie dijo nada. Nadie dijo nada. Al contrario, uno dijo, fin, puso, haciéndose el Adorni, así terminó Adorni, con una boleada en el orto. Bueno, de igual manera, algunos van a terminar de la misma forma. La política lo va a castigar. Cuando yo le digo que no lo ayudan a Snyder, y se lo dije a la cara de Snyder, usted no tiene Consejo Liberante que lo apoye, porque si se hubiese hecho una manifestación de 100 comerciantes, se le paran en la puerta, es un escándalo provincial. Y ninguno de estos que tuvieron la posibilidad de frenar la estampida de negocios extranjeros no hicieron nada. El que tenía que cuidar a los emprendedores o el pequeño comercio local, porque a veces es local, te das cuenta que no lo hizo, no lo cuidó. No cuidó el comercio local. Al contrario, le interesó a determinados negocios porque con él desembarca con su comida algunos de ellos. Entonces, de ser real, yo salir y mirar, es decir, ver la góndola que está esa marca, digo, acá hay el negocio de tal persona. Yo no sé de qué se asombra Jonal. Yo veo las caras de Jonal en el día de hoy. Yo vi el video de Cachi González. La única vez que no preguntó a Cachi González nada. Fue la vez que Cachi se quedó en modo avión, ¿no? En esto. En vez de preguntar y consultar y ver y demás, Cachi no preguntó nada. Pero bueno, son cosas que pueden llegar a pasar, qué sé yo, ¿viste? En vez de ponerse al lado de la gente, viste, tan el placer de conocerlo, que soy yo, que esto, que no era el placer de nada, el placer, me entendés, que estás tongueado con la política y no te quería decir nada porque estás calladito ahí, y te lo digo como amigo. Se nota, muchacho, se nota, se está notando, y es hora que defendamos el comercio local, que van a pedirle la pauta. Hay que cuidar el comercio local, porque algunos vienen 3 meses, después se van. Y el que queda es tal, y este periodista que estaba ahí con la cámara, que era realmente que le podía llegar a decir algo, no dijo nada. Y es el primero que va y changuea con los comercios locales. Es el primero que va a changuear y te hace unos precios que te revienta el mercado, te explota el mercado local, ¿me entendés? Pero cuando tiene que defenderlo, no los defiende. No hay que ser cagón en todo esto. Pero bueno, al margen de eso, cada uno hace su negocio como le parece, sin ningún tipo de problema. Y vemos también, le voy a mostrar la foto del día de hoy, porque verdaderamente da, obviamente, que hablar. Ya usted ve en pantalla la foto. Jonal, obviamente, no tiene cara. Como no tiene cara el linaje. Y le decía por qué. Se ubicaron todos en la provincia, se ubicaron todos en todos lados. Resulta ser que Jonal habla, y habla verdaderamente en estupidez, donde dice que en la Argentina no hay un precedente sobre ese tema, y verdaderamente miente, y le está mintiendo a la gente. Y lo peor de todo, que esto es el oficialismo local. Esto, el intendente debería pegarle un freno y decir, che, si vos sos tan pelotudo, no digás boludeces. Porque el que quedó mal en el Ejecutivo soy yo. Cuando voy por uno por uno voy. Cuando Jonal dice que no hay precedente, yo me voy algo real en una nota que fue presentada en el año 2016. Por ello, el presidente municipal de Nogoyá, artículo 1, suspéndase a partir de la fecha ad referéndum del consejero deliberante el otorgamiento de toda habilitación, sea precaria o definitiva, permiso y o cualquier tipo de documentación análoga tendiente a autorizar instalación o radicación de establecimientos comerciales que por naturaleza o de la actividad desarrollan en dimensiones u organizaciones funcional. Se encuentra incluido los denominados hipermercados, supermercados, autoservicios, sean minoristas, mayoristas, y ambos dentro del ejido de la ciudad. Están comprendidos en las disposiciones del presente decreto aquellos comercios que habilitados que actualmente se encuentren en funcionamiento acorde a la legislación vigente en cuanto se propagan ampliar instalación, sucursales o bocas de expendio en cualquier actividad tendiente a expandir la existente. La presente suspensión tiene carácter transitorio por un plazo máximo de 180 días hábiles, sujeto a la aprobación de sanción por parte del Consejo Deliberante de la presente suspensión, quedando considerando del cuerpo deliberativo el dictado de una nueva norma. Esto pasó, lo firma Rafael Cabaña y Marcelo Barreto, en el año 2016. En el año 2016, majo, porque aparte creen que somos... A ver, hoy en la era, ustedes mejor que nadie, en la era de la tecnología, todo se sabe. Antes le podía mentir a pobre fulanito, menganito, don Pedro, don Chicho, doña Marta, que no sabía. Hoy doña Marta tiene un teléfono en su casa, busca, pone en Google, tuc, tic, y sale la noticia. Me voy a buscar ahora, majo, me voy a buscar. ¿Cuándo fue la noticia que un medio provincial lo tira? 17 de octubre del 2016. Nogoyá prohibió la habilitación de nuevas tiendas y comercios extranjeros. Jonal, ¿usted es mitómano o verdaderamente no entiendo por qué le miente al comerciante y por qué los que estaban ahí no le dijeron la verdad? Está archivado en el cajón, y ahora va a hacer algo el Ejecutivo porque se le viene el agua, porque la gente está recontra mil caliente, estamos a 9 meses de una elección, y esto fue un balde de agua fría, pero no se asusten, porque nosotros ya le veníamos diciendo que ya había arreglado Javier Milei con el eje del mal. ¿Se acuerdan cuando dijimos que era lo peor de lo peor? No, no me pidieron nada a cambio, no. Vos sabés que se te vencían los bonos chinos, me tenés que dejar desembarcar, dejaron de ser bancar los chinos, dejaron de desembarcar a los asiáticos. Para parte son grupos, acá en la ciudad hay dos grupos, diferentes, distintos. Los dejaron desembarcar y es lógico, por eso no pueden pararlo, porque la orden viene desde arriba. Viene desde arriba. Grandes superficies que se encargue la provincia, como hizo Cerruti. Se lavó las manos, ¿no? El intendente de Crespo dijo, si es grande superficie no tengo nada que ver. Le clavaron unos bazares, tiene un escándalo, prendido fuego Cerruti con el tema de los chinos, que hoy no lo puede pagar. Cuando siempre miramos Crespo. Le instalaron bazares, le instalaron supermercado y ahora, pero bueno, cuando el jefe le dice viene de arriba, viene de arriba. Entonces cuando hay que la gente decirle, esta es la verdad de lo que votamos, esta es la realidad de que se votó. Entonces, no puede decir Jonah que no existió un precedente, sí existió un precedente. Y así todo en caso, arriesguese, juegue un pleno. Lo que pasa, y lo vuelvo a repetir como lo dije el otro día, resulta ser, y si no que me lo desmienta, el cuñado de él también asesora económicamente, es contador, y asesora a determinado grupo asiático. Entonces, si esto es así, ¿qué carajo pretende usted, señora Rosa, con su despensa? ¿O usted que le ponen un bazar al lado y tiene un consultor? No, muchacho, es lo que votaron, es esa gente. Es esa gente. Cuando agarro y dice, no, veía por ahí una concejal también que decía, no, porque todavía no se definió. Sí lo definieron. Miren lo que pasó hoy, leíamos la noticia en la Cámara de Diputados por la reforma previsional. Llegó ayer, ya se va a tratar la semana que viene en la Cámara de Diputados. Cuando quieren lo mueven. ¿Qué pasa con la Casa de la Mujer? ¿Por qué no se mueve? Y está guardado en los cajones ahí del Consejo Deliberante. No lo quieren mover porque no tienen gana. No le interesa. Pero cuando le pasa a alguien a ellos, son capaces de traer la tropa de operaciones especiales para que les cubra las casas. Y se les pare la puerta porque tienen miedo. Claro, cualquier pobre gato o cualquier pobre gata le puede pasar cualquier cosa. Total, no pasa nada. No le ocurre a ellos. lo que hoy los comerciantes hicieron, verdaderamente, son los que tienen los huevos puestos de agarrar y decir las cosas a los políticos. Por eso, las cosas que le decía hoy este comerciante en vivo, no sabían qué hacer. Bienvenido a la vida real. Bienvenido a que tienen, muchos de ellos, cosas que perder. Que ustedes no. Porque ustedes han utilizado la política para el negocio propio. Han agarrado la política como negocio particular. Si no asesoro, si no voy y compro, y si no le vendo lo que yo estoy ahí. Esto lo de la hamburguesa es tremendo. Ya sabemos todo lo que pasó con la hamburguesa. Ya sabemos también cómo se manejan. Es increíble. Entonces, hacemos pelotudeces en el consejo. Quiero nombrar hoy en el día de correligionario. ¿Qué le importa? Pero ni siquiera se ponen a pintar el frente del Comité Radical. No arreglan ni la chorrasquera que le sacan chispa. No, bueno, hoy vamos a recordar a tanto, quiero decirlo, y esto es importante, más que tal cosa. No, hagan algo verdaderamente por el comerciante. Pónganse los pantalones. Lo que pasa es que ya están todos instalados. Inauguran dentro de cuanto Majo tiene ahí, en su poder. Y nosotros veíamos, digo, esto es increíble, increíble, increíble. Majo, ya está la cámara tuya. Mostrale sí. El qué día se inaugura. Tenés el papel, ¿no?
1: Ahí, acá lo tengo, sí.
0: Ahí
1: sí,
0: tiene
1: sí,
0: Majo, sí, lo va a mostrar.
1: En todos los papeles que te cojan.
0: Estamos en vivo a través de la red de Facebook, ¿eh?
1: Sí, acá lo tenemos. El 25 del 7.
0: Ahora. Sí.
1: Pasado mañana.
0: ¿Cuándo?
1: Pasado mañana.
0: Pasado mañana. ¿Ustedes creen que hay un extra? ¿Pueden hacer una sesión extraordinaria? Sí, lo pueden. Sí, lo pueden hacer.
1: Pero perdón, esto me hago cargo yo, pero ya el sábado de la tarde ya estaba abierto, o sea, no sé qué es la reinauguración oficial, ¿cómo es la onda?
0: Claro.
1: Del supermercado.
0: Ahora yo digo, en esto que pasó en el día de hoy, ¿dónde estaba el resto de los concejales? ¿Dónde estaba Vergara? Vergara, usted es un becado de la política. No ha hecho un carajo, me explico, en el Consejo Deliberante. ¿Dónde está Vergara? ¿Dónde estaba hoy Bolsán? ¿Dónde estaba Manasali? ¿Dónde estaba Perelló? Porque pareciera, andá vos, Maxi, andá vos, otra cosa. No. Porque pareciera que Manasali solamente se acuerda del Club Libertad. No hay más nada. Cuando tiene que pedirle al Club Libertad, porque Koch le debe picar el coco con el club, le debe sacar chispa con el club, ¿me entendés? Pues ya no sabe más qué hacer. De esa manera, sí está presente. Si no es, no está presente. ¿Dónde estaba el resto de los concejales? ¿Dónde estaba Correa? ¿Dónde estaba? Día a día que anda de acá para allá, para todos lados, el que más se mueve, anda. Y tiene el estudio a una cuadra.
1: Ahí, sí, de la plaza.
0: De la plaza, a media cuadra de la plaza lo tiene. No apareció Díaz tampoco.
1: Bueno, acá agradezco la colaboración
0: sí.
1: de Masi Medrano, porque nos escucha también, sí. Me mandó, ¿no? Donde, último momento, donde la, según la información extraoficial, que, bueno, venían trabajando en el día de hoy, yo también en su programa, como nosotros también, que el Ejecutivo Local adaptaría la siguiente ordenanza, grandes supermercados y multirubros, y la presentaría el Consejo Deliberante para ser tratada.
0: Está bien, Maxi, ¿quién es Maxi Medrano?
1: Sí, sí,
0: Maxi. A ver, son 11 concejales, de los cuales estuvieron en su poder hace más de 40 días para poder frenar un poco. Yo no digo que no tengas que dejar de entrar, por lo menos analizame, pero no me mate el rubro al lado, no digo que no. Bueno, en una, a ver.
1: Bueno, pero acá también recuerda la ordenanza que vos recién mencionaste.
0: Porque Jonah le dijo hoy, le dijo a la gente que no había un precedente al respecto.
1: Claro.
0: Bueno. Como es un abogado y él habla de precedentes, sí hubo precedente.
1: Pero ese precedente también, o sea, la ordenanza que fue esto el 12 de octubre de 2016, la ordenanza 1144, que regula la habilitación de comercios de rubro textil, que, si no tengo mal entendido, en ese año la había hecho Verdiñas y que fue apoyado por Acosta y por Perotti, si no me acuerdo, si no mal no me equivoco.
0: Bueno, pero escúchame, Majo.
1: En esa época.
0: Vamos a lo siguiente.
1: Vamos, por eso te digo.
0: Vamos a lo siguiente. Hemos bajado la vara. En un momento peleábamos por el tema el medio ambiente, en sí, época peleábamos por el tema de todo esto,
1: cosas bueno, comerciales. En esa época peleábamos.
0: Pero hoy estamos con el paseo de lo destacado, chicos. Estamos lejos de la realidad.
1: Hoy es una carta para vos y dame la voz, viste, te cambio la figurita.
0: Estamos con el tema homenaje, estamos viendo que.
1: Gracias, a ver, Maxi.
0: Estamos ciudadano ilustre, estamos con un montón de cosas. Decimos, che, mirá que la gente tiene hambre, la está pasando. El comerciante local, porque él tiene gente comercial también que lo apoya local.
1: Vale,
0: nosotros también tenemos gente todo. Local, tenemos sí, un montón de cosas. No digo que no vengan, pero por lo menos calentate y decir, pará, ¿dónde vas a instalarte vos antes que venga? Acá. Perfecto. ¿Dónde tengo un supermercado? Mira, tengo Doña Queca acá a media cuadra.
1: Che, pero yo voy a esto, yo te lo hago muy corta. Tantas gestiones que hacemos allá en la provincia, Perdón, a la capital de la provincia, ¿no? Porque ellos allá te ven, vos sos del interior, te dicen, en cuanto estamos todos en la provincia de Entre Ríos. Pero ya que hacen tantas gestiones, ¿no estaban avisados que iban a instalarse tantos comercios?
0: Majo, cuando llegó el primer bazar,
1: sí,
0: sabíamos que en la provincia iban a haber...
1: Había invasión.
0: Eran 18 bazares, sí, 18. Al mismo tiempo que se iban a abrir.
1: Había invasión.
0: Vuelvo a repetir, no digo que esté mal. Lo que estoy diciendo es que tienen que agarrar y decir, che, como le pasó a Sandel, si yo vendo tipo mini bazar, vos me plantaste esto, me va a quebrar. No puedo competir. Es decir, bueno, por lo menos en un radio de 200 metros, no me abras una tienda así. Por lo menos déjame respirar. Eso es lo que es laburar y ponerse legislativamente y moverse. Cuando digo que hay cuestiones importantes para tener en cuenta de que trabajen legislativamente, por ejemplo, esta semana no presentaron nada. Tuvieron modo vacaciones. ¿Viste que duró 20 minutos? Fue muy breve. Muy leve.
1: Acceso a la información pública fue lo que se había aprobado. Que hubo un positivo.
0: Me dice, la última vez que los concejales se pusieron de acuerdo y estuvieron juntos fue para cholulear con lo de Emilia. La contadora Capa, quien ve todos los nuevos inscriptos, no pudo avisar o ver lo que se venía. Y yo creo que, bueno, a ver, queda acá en todo esto de que hay concejales que están becados. Hay concejales que no hablan en los medios de comunicación, no se les escucha la voz, ¿me entendés?
1: Mirá, acá leyendo un poco, acá hay algo que es muy importante.
0: Sí.
1: Con respecto a lo que envió acá el colega, ¿no? Hay un tema donde se regula la habilitación de comercios de rubro textil, gobierno de Nogoyá. En el punto 3, los solicitantes deberán acreditar 2 años de residencia permanente y estable en la ciudad de Nogoyá.
0: Por lo menos.
1: Bueno, ¿esta gente cuántos años?
0: Ya sabemos que uno de los comercios asiáticos tuvo problemas en Victoria.
1: Sí.
0: Grandes problemas en Victoria.
1: Sí, sí, sí.
0: A ver, che, usted llega acá. Bien, perfecto. Bueno, y otro de los temas también que deben solucionar, y lo hablaba yo con Lora, y decía, lo que pasa es que, por ejemplo, está el amigo Chao, ¿no? Le hacemos la multa. Que yo, Chao, mañana lo sacaron. Y viene y inscribe otro. Y la deuda se la llevó Chao. Y decir, che, mire que la deuda debe estar en ese rubro, en esa superficie de tal cosa. O sea, usted quiere cambiar, debe, a ver, vaya con el inmueble de tal rubro. Ahora cambió y fue concesionario, no tiene nada que ver. Pero si no, hacen deuda también y después no lo pagan y se van. Entonces, hay muchas cosas para trabajar acá.
1: Bueno, acá me dice una vecina, hoy el súper de San Luis ya está abierto. Sí, desde el sábado de la tarde que está abierto. O sea, ¿qué van a inaugurar?
0: ¿Pero la culpa de quién es?
1: Y bueno, pero y no, de la provincia, porque todo viene de la provincia. Entonces, ¿para qué tengo intendente?
0: Yo vuelvo a preguntar, ¿qué hacía que no estaba Mariana Manasale con el comerciante? Que la noto no. Que está en otro mundo, Mariana, no sé dónde anda. Mariana, baje a tierra, por favor.
1: No.
0: En vez de estar peleando en el consejo, véngase y vea lo que está pasando con el comerciante. ¿Dónde está Perelló? ¿Dónde está Díaz? ¿Dónde está Verga? Vergara presentó un proyecto en el año. Uno. Dos. Más de eso no presentó. Nos salen 2 palos cada uno. El oficialismo sale 12 millones, con Vergara 14 millones. Ni hablar, le digo, bueno, obviamente por el resto. Che, Guillermina López estaba también, ¿no? Hoy,
1: sí, sí, sí.
0: Me estaba. Imagino que con su arenga de la cámpora y el kirchnerismo, viste, reaccionario. Bueno, me imagino que habrá opinado de alguna manera o no opinó nada.
1: ¿Quién? ¿Guillermina?
0: Sí,
1: ¿no? No habló. El que habló fue el doctor Maximiliano Navarro, en el cual, bueno, ahí con la doctora Valeria Rodríguez, es como le dijo, estás mintiendo a la gente por el tema de que pasó a comisión cuando se presentó lo que presentó el doctor en su momento.
0: Sí.
1: Bueno, después habló Ezequiel Llona, el doctor Ezequiel Llona.
0: Llona no tiene cara.
1: Bueno.
0: Llona no tiene cara.
1: Él expresó que no podía hacer nada porque viene de ya desde la provincia.
0: ¿Cómo que no puede hacer nada?
1: Y bueno, que ya venían autorizados por la provincia.
0: Eso lo puede decir el papá, lo puede decir la hermana que trabaja allá, que está en la provincia, pero él tiene que hacerlo acá. Yo le digo, papá, vos disculpame, pero yo acá me tengo que poner al lado de la gente. Que hasta ahora no lo han hecho nunca. No se han puesto al lado de la gente. Entonces, ni hablar Leo Díaz, ¿no? A veces
1: no,
0: también
1: no estaba
0: cerquita, estaba cerca, a lo mejor todos estaban en audiencia. Teniendo. Chicos, esto es el laburo de ustedes. Mirá, te voy a contar algo. Un changarín, un jornalero, un subsidiado, cobra 300.000 pesos en cualquier lado del departamento de Nogoyá todo el mes. ¿Vos sabés que si falta te lo descuentan?
1: Pero sí, más vale.
0: Entonces, ¿por qué carajo esto que cobran dos palos se dan el lujo de no ir a una asamblea del pueblo? Porque son del pueblo ellos. Es el primer fusible. No van. Deberían descontarle determinadas cosas a los concejales que no van y no estuvieron el día de hoy, que no fueron el día de hoy, para ver el reclamo de la gente.
1: Después está la ordenanza 1145 que regula la habilitación de supermercados, autoservicios y mini mercados. Esto también se sancionó en la época de cuando estaba el doctor Verdiñas, que fue apoyado por Acosta, por Perotti.
0: Sí, pero que dice, no, Verdiñas no tiene, no, pongamos el collar al perro. Escuchame una cosa, ¿sabe quién fue?
1: No.
0: Marco Acosta. Y yo le voy a contar por qué fue Marco Acosta y no Verdiñas. Porque a Marco Acosta le pegaron una apretada una noche y lo amenazaron. Una noche lo amenazaron. Y lo dijo acá al aire conmigo. Nosotros nos enteramos. Yo me enteré esa noche que le habían pegado una amenaza. Y dije, andá y poné la denuncia. Andá y poné la denuncia. Una tremenda apretada le pegaron a Marco. Y ahí nadie saltaba. Nadie fue solidario con Marco Acosta, que esto, que lo otro. Porque fue Marco Acosta el que empezó a iniciar la pelea. Y decía, miren que esto después va a ser complicado.
1: Por eso te digo, no sé cómo viene el tema, pero bueno, acá están todos muy tranquilos, muy pancho. Habían 20, ponele como mucho, 20.
0: Estoy viendo por acá también.
1: Pero bueno, ya tenemos 10 comercios.
0: Esto fue Nogoyá, 28 de marzo de 2016.
1: Sí.
0: Donde leíamos recién decreto 192. Un decreto fue también, ¿eh?
1: Bueno, con más razón entonces.
0: Un decreto también.
1: Hay antecedente.
0: ¿Eh? Quiero ser concejal, me dice por acá. Y yo, Bañil, por una toda pucho, por suelo, un café con leche y encima me lo tengo que hacer. Bueno, hay que postularse, hay que postularse en todo esto. Por eso te digo que quien fue pionero, quien fue uno de los que salió en su momento con el tema de los supermercados asiáticos, fue Marco Acosta. Fue Marco Acosta, que recibió amenazas también en su momento con todo esto. Por eso le digo que, y enojos, se enojaron con él, algún montón de cosas. Después se fueron, después no estuvieron más, después cuando pegaron el bajón, porque cuando la situación cambia económicamente en Argentina, se van.
1: Sí, no, ellos una vez cierran, no te avisan. Yo te digo lo que yo viví y vi y veo en Buenos Aires, cuando ellos ya no, en el barrio que están, no hay venta, no hay movimiento, se van.
0: El tema del decreto fue por el tema, ¿te acordás de los bolivianos? El tema de
1: sí, textil también de Bolivia. Ellos, de textil de. Claro, de textil de Bolivia.
0: Me dice Elvira, vamos al concejal y vamos, qué sé yo, ¿qué querés que te diga?
1: Dale, Elvira, vos podés.
0: Vos podés, Elvira, dale que vos podés. Vos podés. Bueno, se hubiese copiado ahí, por lo menos. Sí, si sí, copian. ¿Cómo hizo lo de Luján de Cuyo? Hizo el concejal como en Luján de Cuyo. Dijo, lo tiró así como que no era nada. Y se fuimos. Bueno. Viste, con la mentira, tiene pata corta. Dice, che, dejate de joder. Pero bueno, esto es un poco lo que está pasando hoy. Ya en minutos va a venir el concejal Navarro a charlar también. Hubo, obviamente, tremendas caras. No sabían dónde meterse, bienvenido, bienvenido al club de cuando tiramos la cuerda y seguimos y seguimos y seguimos y seguimos, la gente algún día se va parando, a poco se
1: va. Gente del centro comercial ausente.
0: Sí, ya lo dije ayer. Centro comercial, dejé de pagarlo porque realmente no sé, si no van a reformar, no van a hacer algo, no van a arreglar, van a cambiar, van a dar algún beneficio. El centro comercial está desaparecido. Desaparecido. Por eso hay mucho amiguismo. Mucho amiguismo acá en todo esto. Bueno, como decía, esto de por ordenanza, Nogoyá prohibió la habilitación de nuevas tiendas y comercios extranjeros en su momento. Hernández no dejó entrar, me acuerdo. Y iban a instalar un supermercado, un mini market chino, y no lo dejaron entrar. ¿Por qué? Porque estaba la LAR. Y metió muchísima presión LAR, que no lo dejaran entrar. Y otros comerciantes también de ahí. Pero bueno, acá hay negocios, y vuelvo a repetir, negocios ocultos detrás de algunas personas y algunas cuestiones. Ahora, me llamó profundamente la atención que la concejal Rodríguez haga aguantar los trapos. Yo le voy a decir, me parece que alguien le dijo, salga a bancar los trapos. Acá tienen que bancar los trapos Bolsán, acá en Córdoba, acá tienen que bancar el oficialismo local. Y decir, esto es lo que nosotros estamos haciendo. Que está guardado y está archivado en un cajón y no se hace, ya está. Que se instalaron, ya está.
1: Ya está, no, están instalados, está, no podés. A ver, retroceder esto, no podés.
0: Esto le va a salir caro en las elecciones a Schneider. Yo se lo dije. Ahora, que si estos 11 quieren repetir, mamita querida. Si los 11 quieren repetir, verdaderamente es un desastre. ¿Cómo le va, compañero? ¿Bien? ¿Anda bien? Ah, usted...
1: ¿Dónde tiene el local? ¿Pero usted no tiene el local?
0: Che, ¿dónde está el local de la Libertad Avanza? ¿Se fueron? No, no sabemos nada. Mi amigo Pae. Saluda a la cámara. Ahí está al lado suyo. Acá. Está como Bonifacio. Cámara 2. ¿Así? ¿Cómo le va a usted? ¿Bien? ¿A quién va a acompañar? ¿Con quién va a estar usted? ¿Está peleado? Pero... Ah, está lindo, buena suerte. Ah, están bien ustedes, están como Colapinto, están como el Alpín. Cocha está como Alpín y Gaioli. Y pídanle a la Virgencita del Carmen, mucha suerte, pídanle a la Virgencita que los ayude. Arrimate el micrófono, sí, dale un poquito majo ahí, levantale un poquito a ver.
2: Sí.
0: Sacó
2: que en vez de
0: jubilar a
2: los 65,
0: nos
2: vamos a
0: jubilar a los 70. Está bien, ¿y vos cuál es el problema? El trabajo es salud.
2: Voy a cumplir 35 años, papi.
0: A veces. No, a veces.
2: Te digo, no tengo que voy a trabajar. Voy a estar cumpliendo horario.
0: Está bien. Igual ya está llegando la tecnología al hospital, quédese tranquilo, está llegando todo lo nuevo. Así que bueno, viste como un Gualeguaychú en algún lugar está llegando. Así que bueno.
2: La vicegobernadora, muy buen trabajo está haciendo. ¿Fiesta que hay? Fiesta de gobernadora.
0: No, está bien, la fiesta estamos, por lo menos la fiesta estamos.
2: Hace tres años y medio que están y no aparece.
0: Ah, palala, ahí está. Ahí pasaba el amigo. ¿Cómo le va? ¿Anda bien la juventud peronista? ¿Su hija va a militar en el peronismo o no vuelve más? ¿Su hija? No, le pregunto a usted, si usted no come en su casa, perdón, no come. Uy, está con la jubilación, él tiene un problema con la jubilación. ¿Cómo te jodieron? Ahí no podían esperar 4 años más, ¿no? O sea, te la clavaron ahora, justo.
2: No importa, pero yo te digo, yo te voy a volver a militar, que hace muchos años que no militar.
0: Sí. Está bien, muy bien.
2: Viste como te dicen, todos joven con Perón. Y yo pregunto, y uno de esos soy yo, soy católico. ¿Cuánto se murió? Como 4 millones de años y seguimos siendo...
0: Sí, son... Está bien, pero lo que pasa es que no se robó nada, el coso. Cristo no se robó nada, Morini. Es el drama, pobre tipo. Claro, no lo podemos comparar con Cristo tampoco. Yo lo quiero, está todo bien, Juan Domingo, pero no es Cristo, ¿viste? Vos imagínate el padre Coco que se lo compare con Cristo, imagínate. Está bien. Bueno, ¿qué le voy a decir? Decime dónde está el tomate más barato.
2: Ni idea, porque recién me voy a la ciudad.
0: Bueno. ¿De vacaciones? Sí. ¿Qué problema te hace vos también? Nada. Nada. Ahí estamos. Te mandan saludo acá, Morín. Si tiene el lomo sano, ¿qué dice? Después dice 10 años más, dice. Dice 10 años más puede. Tira 10 años más, dice. Sí. Está bien. Y está hecho un pibe, boludo. ¿Qué te quejas, boludo? Ya está. Y bueno, pero todo es así. Así que bueno. ¿Vas a comprar los super chinos vos?
3: No.
0: ¿No? ¿Para consumo local? Bien, perfecto. Muy bien. No, nada de cosas locas, ¿no? Así que bueno. Kosovo, tenemos de todos lados. Sí. A veces son compañeros también, los que no hacen mucha fuerza. Los compañeros tampoco hacen mucha fuerza, ¿viste? Te espero, ¿venís mañana un ratito a charlar? Sí, no, te venís a charlar un poquito, ¿eh? Así que bueno, amigo, te mando un abrazo. Sí, no, pero esto es así. A ver, tengo un audio. ¿Este es el audio de hoy, Majo?
1: Sí, uno de los que hablaba el concejal Ezequiel Llona.
0: A ver qué decía el concejal Llona, a ver.
3: está la problemática que tenemos, creo que saben, y ojalá que a partir de esto pase algo, pero que no sea tarde.
2: ¿Sabes qué?
3: Plata para pagar la luz, es muy difícil tener un negocio, y te abren cuatro en 10 cuadras, y yo les pregunto, ¿está habilitado? Y me dicen, no, y están trabajando, es muy difícil. Bueno, terminamos. Gracias a todos por venir. Ojalá que de acá pase algo.
1: Ahí fue cuando terminó. Disculpa.
0: No tengo. No, ¿cómo figura Cachi para. A ver. No tengo acá Cachi González, el video de él en su página. González, ¿cómo figura Majo?
1: Cachigol.
0: ¿Cachigol? Uh-huh. Ah, Cachigol. A ver, si lo tengo por acá también. Quiero ver si podemos escuchar un poco más, ¿no? Este video. No lo tengo acá. ¿Dónde está Cachi? Se ha ido. Bueno, si vos lo tenés más...
1: A ver, pará.
0: Acá lo encontré. A ver si tengo el video del día de hoy. Obviamente. Tiki. A ver, ahí está. Bien, a ver si podemos escuchar un poquito el audio. Esto pasaba hoy. Esto pasaba hoy con respecto al tema de... no puedo abrir el audio.
1: Acá yo lo tengo por partes, ya te lo paso individual. Espérate.
0: Sí, quiero... Ahí está.
4: Alguien no defendió a nadie. La culpa es de alguien. Es que, ¿cómo no va a defender el pueblo? La culpa es de alguien. Y todos se tiran la pelota uno a otro. Es así. Fíjate que el que votó en contra no va a pensar en el pueblo. Entonces, ¿por qué votaste en contra?
5: Pero a partir de este momento,
4: no, pero
5: cero es buscar guerra, cero es guerra. No te sientas así.
4: Lo que hay que hacer es ir a prender el fuego, si no.
5: No es la intención.
1: Así fue cuando le decían a la concejal Valeria.
0: ¿Qué le decían?
1: Que no se sienta así, que no se sientaba mal, porque bueno, no habían hecho nada, supuestamente.
4: Lo digo por todo, es verdad lo que dice él. Tienen su sueldo, están sentados. Nosotros tenemos que laburar, boludo.
0: Dos palos por mes, ¿te parece poco?
4: Hay cosas que no se quieren decir. ¿Qué se digan?
5: Yo lo que digo es que ya está, para mí, hasta acá está perfecto esto.
0: Sí, va. Chicos, no se estaba por desmadrar, claro, no, ya está, mija, usted activó la bomba y ahora va eso.
3: Y ojalá que a partir de esto pase
1: algo. Eso fue a lo último, ya cerraban ahí.
4: No me van a hablar, yo los veo que van y compran los chinos. Más vale que es culpa de toda la gente acá.
3: Y yo les pregunto, ¿está habilitado?
4: Pero
3: y me dicen,
4: no, están trabajando, entonces.
3: Es muy difícil.
1: Eso es lo del último.
0: No sabían cómo irse, Majo. No sabían cómo irse en todo esto, ¿no? Estaba complicado el tema. Se les complicó en un momento a los concejales. Pero lo vengo diciendo, la imagen negativa que tienen los concejales del oficialismo es muy grande. Es muy grande. Y a raíz de esto, porque vos podés zafar el primer año, Majo, que a lo mejor no conocés algunas cuestiones. Pero a ver, le quedan nada de meses para terminar el mandato. Nada le quedan de meses. Entonces, cuando no te queda nada de meses y se termina y se te va y ya la gestión ya está terminando y no hiciste nada, verdaderamente a quien le pega la vuelta es al intendente.
3: Es muy complicado y más hoy. Y tenemos un negocio, queremos sostenerlo. Hoy es sostenerlo porque no se puede hacer otra cosa más que sostenerlo. Y te meten así un supermercado. ¿Qué está haciendo el gobierno? ¿Qué está haciendo el Estado? Y yo los voté y los volvería a votar. Pero digo, ¿qué está pasando con esto? Porque no nos están defendiendo. No siento que estemos amparados porque realmente todos dicen, no es inconstitucional. ¿Qué es inconstitucional? Porque hay que hacer una auditoría pública para que el local que está en calle San Luis sea habilitado. Eso pregunto, digo, no sé. Es lo que yo leí en los decretos, en las cosas, que más o menos, pero no quiero hablar mucho porque le faltaría respeto, como siempre digo, a los abogados que son los que saben. Pero denos una explicación o ayúdennos para ver cómo podemos beneficiarnos en otra cosa. Porque no, las leyes no son parejas para todos, si no tenés dos baños no podés hacer esto, si son un montón de cosas. Entonces, por favor, escuchen al comerciante, que es el que está, que da el trabajo, el que se compra, como lo dijo ayer un concejal que lo escuchó en la radio, el que compra el autito usado acá, el que va y lleva a la nena a gimnasia,
4: compra, como te quería decir hoy, el que te compra el número rifa cuando tu hijo, tu pariente, tu nenita está enferma.
3: Sí,
4: el que el nene juega al fútbol, que quiere el sponsor de la camiseta, el que corre en karting, el sponsor de...
6: el porque que cuando colaborar con sí, la escuela
3: es
6: tanto,
3: el día del niño.
6: Entonces, ahí sí está el comerciante de barrio, el que te salva cuando no tiene un kilo de azúcar.
3: Uh-huh. Y realmente, por eso yo agradezco a mis vecinos, porque los vecinos son los que están, los que siempre van y te aguantan, pero a veces no puedes competir con precios. A veces es muy difícil competir con los precios. Y tampoco esto es una guerra, ni es una pelea, ni es para que después salgan a decir cosas de nosotros, porque hoy te dijeron un montón de cosas de la radio que después decís, no importa, pero esto es realmente juntarnos todos. Y yo sí di la cara hoy, salí a hablar, y me encantaría que vengan más, porque
6: si
3: sé
6: no
3: que todos tenemos.
6: Quejando pero si no nos unimos nosotros, porque sí. Quejamos, no vivimos quejando. Sí. Pero una vez por todas hay que hacer algo.
3: Sí, porque cuando llega el 10 tenés que tener la plata, cuando llega el vencimiento de la luz tenés que juntar y tener, o pedirle prestado a alguien que te ayude. Es muy difícil tener un comercio. Realmente ser emprendedor es difícil, porque no tenés nadie que te ayude ni que te banque.
5: Yo personalmente pedí por favor que no me lo pusieran al lado, nada más que nos separa un ladrillo, y porque aparte vende los mismos productos que vendo yo, y la verdad es que es doloroso, porque él sabe, la gente sabe el sacrificio que hago continuamente, y yo ahora tengo salud, puedo, soy joven, pero ¿a dónde vamos a parar?
6: ¿Cómo así? Nadie se toma conciencia, ¿no? Hasta que te toca de cerca. Sí. Cuando te toca de cerca, la gente que tiene un sueldo fijo, que vive en el Estado, no lo va a ver, no lo va a ver. Lo va a ver el día que, como dijiste vos, el día que tenga una hija que quiera emprender algo, le va a gustar que la gente le
3: compre. Sí, porque aparte yo te digo yo recibo...
6: Porque los que vienen de afuera, los extranjeros, no le van a comprar ni un huevo.
3: Recibo 10 o 15 currículum por día de gente que busca trabajo. Claro. ¿Cómo hacer para hacer algo, para darle trabajo? Porque... Pero no se puede, no yo no puedo dar más trabajo, porque no me da el bolsillo, pero me encantaría, siempre digo, poner una empresa y dar trabajo, porque hace falta eso, ¿no? Ya, dar trabajo y no matar al emprendedor, porque el emprendedor arranca desde la casa y después se pone un negocio. Y
0: así crece y tiene un emprendedor. ¿Qué dice ahora Córdoba parado ahí cuando le están metiendo las palabras de emprendedor, que dice que esto, que lo otro, que se preocupa? ¿Hoy qué dice? ¿Qué hace? ¿Qué hace Córdoba después de este diálogo de esta comerciante?
3: Empleadito, y alguien que le ayuda a la casa, y alguien que le va a limpiar, y compra el producto de limpieza acá, y es toda una cadena, pero es local. Eso tienen que entender, es local. Si nos vamos afuera, no sé a dónde vamos a llegar. ¿Qué sé yo? Ese es mi punto de vista.
5: Bueno, yo invito a alguien, si quiere alguien firmar, apoyarnos, bienvenido. Así que, bueno, si quiere alguien más hablar, está invitado. Es el momento de...
6: ¿Hablar?
3: ¿Alguien no? ¿Que ya tiene algo pensado? ¿Algo? No sé. ¿Alguien quiere hablar?
7: Te hago esta pregunta. Esta convocatoria no es solamente porque por el tema de que sean extranjeros.
3: No, al contrario, porque ellos tienen un montón de dinero. Nosotros estamos llenas de ideas para hacer cosas, pero nos falta la plata. Entonces, y yo creo que la municipalidad tiene un equipo de la puta madre de laburo. Entonces, dale, tenemos inversores para Nogoyá. ¿Qué vamos a hacer? Hagamos algo para que haya trabajo, pero no. 7 supermercados donde con 3 chicas que tienen que ser de 20 años para abajo... Porque las que tienen 25 años no pueden entrar a trabajar, entonces también es otra realidad. Y no, ponemos un chino, bueno, listo, perdón, lo quise decir sí, así, no. Ponemos un extranjero, sí. Listo. Pero no, usémoslo a los inversores para hacer cosas para...
8: Hola, ¿qué tal? ¿Cómo les va? Bueno, primero, ¿qué tal? ¿Cómo andan?
5: Gracias por venir.
8: No, a ustedes. Y le digo con ustedes, ¿por qué? Porque la gente mira, más de lo que hay acá, van a mirar más todas las redes sociales. Entonces yo la verdad que yo no entiendo cómo hacen para mantenerse. Entonces yo qué pienso, la pauta publicitaria paga. Porque cuando veo por ahí un titular, estoy muy enojada con eso, cuando veo un titular que dice, ¿qué opinan con la...? Porque tocan la vulnerabilidad, sí. Tocan la sensibilidad, saben de psicología, ¿viste? Entonces dice, ¿qué pasa con estos que cobran 1.800.000? La verdad que acá no sé cuánto cobran. Y los de todos cobran 1.800.000 nuestros concejales. No cobra un sector, entonces me molesta eso, me molesta un montón de cuestiones que hacen porque no informan a la población, mal informan, utilizan los medios para tratar de distorsionar la realidad, ¿sí? Yo no digo, tampoco voy a entrar en la disputa porque después quieren hacernos creer, nos quieren llevar la culpa a nosotros, que nosotros somos los que no podemos competir, los que ponemos precios altos, los que no queremos trabajar. No. El tema que también se trabaja con la necesidad de eso. Ahora, yo no puedo creerlo que no hayan hecho un estudio de mercado. El otro día lo escuchaba, porque, o sea, trabajo, cuando se trabaja no se puede estar pendiente de todo el mundo, y cuando sos emprendedor todo así, no es fácil. La gente piensa que es fácil, no, no es fácil, hay que estar, hay que trabajar, hay que limpiar. Vos sos, primero, no vamos a hablar de cómo crece una empresa, pero tenés que ser operario, tenés que ser administrador, tenés que ser de todo. Entonces, yo la verdad es que no entiendo, digamos, cómo no van a hacer un estudio de mercado, cómo no hay manera que se pueda mantener la ciudad con la cantidad de gente extranjera. No hay manera. Cuando dice, es para modernizar y que vengan los turistas, ¿a quién le van a generar el dinero cuando esté todo? Porque, a ver, un negocio se funde en 2 o 3 meses. El que no tiene ni puta idea, muchos de ellos, porque nunca han tenido que trabajar en forma autónoma. Porque es así.
9: Es así. Yo soy hija de comerciante, por eso.
8: Es así. No hay manera. Entonces, lamentablemente, el que vive atrás de un... Y también acá lo veo, Corlo, que en alguna oportunidad... Y también eso de la chicanera, te tiro la basura a vos. O sea, basta. Nosotros no... A mí, personalmente, creo que todo acá... No me importa un carajo la política. Me interesa... por cómo me afecta a mí, pero no me interesa, a mí, yo lo que vivo es del que vas a comprar. Ahora, tampoco quiero entrar, porque después distorsionan, generan, tiran, ponen palabras en tu boca que, bueno, las has dicho y toda la historia. Bueno, primero de todo agradecer y tal vez que todos los comerciantes vengan, porque esto no tiene que ver con que, porque a Roxana le ponen un pule rubro a la vuelta, no, tiene que ver, o la despensa, no, tiene que ver que todos los kioscos que están a mi alrededor se van a fundir. Porque eso es así. Yo quiero saber cómo se va a mantener la municipalidad y todos los demás cuando nadie le pueda pagar un impuesto. Porque el mayor ingreso que tiene la municipalidad no es la tasa municipal. No sé de número, la sabrán ustedes. Porque no es la tasa municipal. Es de los ingresos del 3% que paga, del 1% que paga, del monto imponible. Entonces, de eso, y tiene que ver con todo lo demás que trata de... Y a su vez el impuesto de si está viviendo en una casa particular y todo lo demás. ¿Qué va a pasar con eso? Y a mí me molesta más todavía. Me molesta más porque, no estamos hablando de que la mayoría son abogados, tienen formación de derecho. Y yo viajo a Victoria, viajo a Santa Fe, y no veo la cantidad de comercios chinos que hay en Nogoyá.
9: Y cuando
8: vos vas, yo veo, yo el otro día fui a recorrer a ver cuántos chinos hay en peatonal en Santa Fe, cuántos hay. Entonces, ¿qué pasa?
0: Voy a seguir escuchando, ya ha llegado el concejal Navarro, ya un minuto voy a poner la cámara para él. No entiendo algo. En un momento el concejal Jonal se transforma en del lado de los ciudadanos cuando no quiso darle estado parlamentario a la ordenanza y decía que era anticonstitucional. En un momento se transformó, claro, se dio cuenta que le iban a lincharme. En un momento la gente estaba enojada, pero bueno, más allá que obviamente trataban, ¿no es cierto?, de calmar las aguas y algunas cuestiones. Esta es la realidad, muchachos, esto es lo que generan. Esto es lo que están generando, yo lo digo la vez pasada, hablamos del emprendedor, mentira, se llegan 34 palos 500 y se van para una productora y no le dieron ni siquiera una lentejuela ahí, ni le dieron unas bolitas para que haga una pulsera y se fue, y siguen con el comercio. Entonces esto es lo que se votó, esto es lo que se generó. En un momento se hablaba del eje del mal y que era lo peor de lo peor, y de golpe no me pidieron nada los chinos. Claro, no te pidieron, pero vendiste medio país. Llegan como quieren, ¿eh? Así que bueno, hago una pequeña pausa. Lo tengo al concejal Navarro acá para charlar con nosotros. Es interesante lo que está pasando. Por fin, pero más allá que sean 4, 3, 2, esto se inicia de esa manera. Y esto, lo interesante, es que dijeron basta. Los comerciantes de la ciudad dijeron, hasta acá, muchachos, hasta acá yo los banco. Y es real, ¿no? Hago una pequeña pausa, ya vengo con más información. Hasta las 20 nos quedamos.
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0: Hicimos en la tarde, 19:25 en la República Argentina. Ha llegado a los estudios el doctor Navarro. 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
0: Tema que obviamente está candente. Estamos viendo la cantidad de visualizaciones ya en un ratito de esto que ocurre con el tema del desembarco, ¿no? De estos comercios, obviamente con una cuestión económica, infraestructura enorme, ¿no? Pero bueno, lo tengo en los estudios al concejal Navarro. Doctor, ¿cómo le va? Buenas noches, ¿cómo anda?
2: Hola, buenas noches, Ángel, Marit. ¿Cómo le anda, Mario José?
0: Ah, casi se equivoca ahí.
3: Mario, lo miré con un ojo.
2: No, Mario José, Mario José. Y a la audiencia, ¿cómo están?
0: Bien, muy bien. Bueno, ¿lo sorprendió hoy a el tema de los comerciantes, cómo estaba?

0: Los noté un poco ya inquietos, los noté un poco los concejales cansados, ¿no?
1: Sí, nosotros participamos como concejales porque nos extendieron la invitación y creo que nuestra obligación responder a esta convocatoria, que son cuestiones que involucran a nuestra comunidad, ¿no? Creo que hay que estar, hay que acompañar y sí, es entendible, ¿no? Nosotros, como te decía hace un par de meses, presentamos un proyecto de ordenanza donde pedíamos la suspensión por un año de nuevas habilitaciones y lo hicimos con la urgencia porque sabíamos que querían abrir en San Martín y en calle San Luis dos nuevos y en ese momento era el momento oportuno para detenerlos, ¿no?
0: Claro.
1: Para, como siempre digo, nosotros no planteamos prohibir porque prohibir no se puede, porque constitucionalmente el comercio legal se puede ejercer en cualquier punto del país. Lo que sí vos podés y es legal y es constitucional como municipalidad regular las habilitaciones y en este caso suspender por un tiempo, ¿no? Y como lo comentaban ustedes, en el municipio de Nogoyá ya se hizo en el 2016, cuando hubo una oleada de supermercados chinos, me acuerdo, y de tiendas. Entonces, lo que nosotros pensamos en este momento, dado que en un momento hubo como un avasallamiento, ¿no? Como que se anunciaban mucho, como 4 o 5 inversiones chinas nuevas en Nogoyá. Nos parecía que era mucho para la comunidad. Y a nosotros nos vota la gente de Nogoyá, Ángel. Entonces creo que nosotros tenemos que defender los intereses de nuestra gente. Y en ese sentido, todos sabemos la situación difícil económica que vive la calle, que el empleado público está endeudado, que no hay consumo. Veíamos que el comercio local estaba muy golpeado y si encima venían estos capitales extranjeros o estos capitales grandes a invertir en la ciudad, se tornaba muy dificultoso para el comerciante local sobrevivir. Pero lo que a nosotros más nos decidió, Ángel, es por ahí lo que decía hoy Gaceli y que yo lo he planteado en reiteradas oportunidades, que estos polirrubros chinos que vienen a invertir compran mercadería en grande cantidad en container y después los distribuyen entre los distintos comercios que tienen en el país.
0: Claro.
1: Y el comerciante local no puede competir contra eso. Pero además, y aquí está lo más grave, estos polirrubros chinos o estos supermercados chinos que están en la ciudad, toda su ganancia la llevan afuera. La llevan porque ellos tienen un sistema donde están organizados como una gran familia a nivel nacional, donde invierten permanentemente todas las ganancias de ellos en distintos puntos del país. Es decir, la ganancia que tiene un polirrubro de estos chinos que abren o estos supermercados chinos que abren en la ciudad, no la reinvierten en Nogoyá.
0: Claro.
1: Porque nosotros no vemos que ellos construyan en Nogoyá o que ellos estén adquiriendo bienes en Nogoyá o que de alguna forma el dinero de los nogoyaenses vuelva o se vuelque en la ciudad. Entonces vemos que tenemos supermercados chinos, que hay polirrubros muy grandes, hay tiendas que mayoría son de nacionalidad boliviana, tenemos la sala de juego, es mucha la plata que se va de la ciudad, y por lo tanto vemos cada vez que los comerciantes locales están más golpeados y la verdad que tratamos de ingeniarnos para pensar cómo podemos hacer que la economía de la ciudad no se vea afectada.
0: Pero lo notamos ya, comerciante, doctor, ya como ya cansado. Y no le gustó la actitud de Jonal. Estaban enojados con Jonal sabiendo de algunas cuestiones que... A ver, antes la era de la que no te cogía, no sabías y no te enterabas. Hoy te enterás de todo lo que va pasando. Y también la gente se empapa en la política. Y esto de que esté dormido, como en la casa de la mujer, o como cuestiones pierdan estado parlamentario, y salen cosas banales que verdaderamente la gente a veces no necesita.
1: Sí, por ahí pasa la discusión, ¿no? Como vos lo señalás, creo que hay que concentrarnos en cosas importantes. Y también hoy una concejal faltó a la verdad, porque dijo que el proyecto nuestro estaba en comisión. Y está en comisión porque no lo votaron ellos. Cuando, para que la gente lo entienda clarito, el miércoles en la sesión ingresan los proyectos, el lunes siguiente otro proyecto se trataba en la comisión de legislación, por supuesto yo pedí aprobación, y ellos, los oficiales, me dijeron que no.
0: Ah, ahí está. Eso lo veía así.
1: El proyecto sí queda en comisión hasta que pierda estado parlamentario. Claro. No es que se tira.
0: Claro.
1: Pierde estado parlamentario, sí se tira. Bueno, en eso la concejal falta la verdad en no explicarle a los vecinos, sinceramente, decir no lo votamos. Tendría que haber dicho no lo votamos, por eso está en comisión. Pero no, todo es zafar la situación con, digamos, una verdad a media, ¿no? Decir está en comisión, sí, claro, está en comisión, pero lo podríamos haber aprobado en menos de 10 días antes que abriera el nuevo comercio de calle San Martín.
0: Claro.
1: Que esa idea para poder lograr que los comerciantes locales durante un tiempo se ayornaran La idea nuestra era ganar tiempo para ver si desde la provincia

0: se legisla en este sentido, pues si bien hay una elección para grandes superficies, sabemos, comentaba Majo, que en Victoria hay 18
1: claro.
0: Comercios chinos instalados. Claro. Entonces, si en todas las ciudades se da esta realidad, indudablemente el comercio de Entre Ríos va a haber afectado y creo que el gobernador tendría que tomar alguna medida y en esto creo, y lo instamos al legislador Cabaña, que trabaja en este sentido.
1: No, no sobre, palabra de hasta ahora esto.
0: No, tienen, son maestros en hacerse los distraídos, ¿viste? Son maestros en hacerse los distraídos en lo que no los, digamos, si hasta que no los tocas con una varita para que se den vuelta, se hacen los distraídos. Y la verdad que es un tema que nosotros ya lo trabajamos, lo tratamos en el recinto, cuando presentamos el proyecto, lo trabajamos en comisión, después hubo reunión en el centro comercial, hoy termina con este movimiento en la plaza, que es un movimiento incipiente, pero que no tengo dudas que los comerciantes, cuando empiecen a verse afectados, este movimiento se va a extender. Ayer nos reunimos con Lora, con el secretario de gobierno, para interiorizar varios temas y plantear inquietudes nuestras, y me manifestaba que ahora están trabajando en modificar una ordenanza de estas viejas para ampliarla e incluir a estos polirrubros y demás comercios.
1: ¿Tarde?
0: Yo lo veo, a ver, es tarde, pues están instalados. No veo mal que se haga porque sabemos que son locales por ahí gondrinas también, que así como vienen, cierran
1: sí,
0: y se van.
1: Claro, exacto.
0: Entonces está bien que proyectemos a futuro. Lamentablemente.
1: Peor, bueno, no hace peor no hacer nada, entonces.
0: Sí, creo que es eso. Yo no voy a actuar con egoísmo, como hacen ellos, porque no aprobar la ordenanza que nosotros propusimos por egoísmo, nada más.
1: Sí, considero que.
0: Creo, cuestión, digamos.
1: A ver,
0: quiero ser bien pensado y decir, bueno, egoísmo, nada más, pero creo que era una herramienta útil en una coyuntura difícil. Y hoy, cuando ya están instalados y abiertos, y ya este de calle San Luis, que es muy grande, tiene cerca de 900 metros cuadrados, creo que había que ser más chispa, más avispa, más despierto y anticiparse. No lo hicieron, nosotros lo advertimos, se lo propusimos, le dimos una herramienta, no la usaron, no quisieron aprovecharla, quizás porque era una idea nuestra, pero bueno, hoy creo que es tarde, pero podemos trabajarlo para el futuro, ¿no? Para los que quieran venir a instalarse.
1: Ahora, cuando pasa esto, ¿no? Y vos sentís que se desperdició un buen momento legislativo, ¿no te da un poco de bronca decir, che, ahora te haces el víctima delante de la gente, pero cuando me tocó a mí no perdudieron arriba?
0: Claro. Te molesta la hipocresía, ¿no? La falta de honestidad con la gente. Porque lo hablamos en el centro comercial, lo hablamos en comisión, y esto que te dicen, ¿viste? No, está en comisión o no, porque es inconstitucional. Eso es mentira. Eso está, este tipo de herramientas ya se están utilizando en otras localidades del país, ya se hizo en Nogoyá en el 2016, cuando menos lean, muchachos, por lo menos infórmense y vean lo que se ha hecho en la ciudad y lo que se ha hecho en otros lugares, y bueno.
1: Sí, eso fue tremendo, es patético, no tener un conocimiento, por lo menos lean. A ver, yo lo veía y hablábamos recién, y mencionábamos a Córdoba, como él está con los emprendedores y el comercio, esta vez no le importó nada, o sea, yo no sé si esto...
0: Sí, tampoco, es contradictorio, ¿no?
1: Es contradictorio a lo que está pasando, y también decir, nadie del Ejecutivo Municipal, estando enfrente, y muchos concejales también que no fueron. Muchachos, a ver, bueno, usted tiene... Doctor, estudia a una media cuadra de ahí. Otro concejal también lo tiene, creo que a la misma distancia que usted. No van. La gente también siente un poco de decepción, ¿no? Que no...
0: Sí, yo creo que más allá de los concejales, que bueno, también es nuestra responsabilidad, nuestra obligación, me llamó la atención que no esté el intendente o el secretario de gobierno o los responsables del área, ¿no? Directa. Creo que el intendente tendría que haberse hecho un momentito, ir y charlar o... Yo lo decía... Ayer a la tarde también en otro medio, Nogoyá es una ciudad chica, todavía somos una comunidad chica donde podemos organizarnos y realizar audiencias públicas y charlar todos estos temas, ¿no? Uh-huh. Somos un pueblo que no ha crecido en los últimos 40 años, creo que podemos reunirnos perfectamente en cualquier espacio, en un club, en la casa de quizá la Casa de la Cultura es chica, pero en un club, en el polideportivo, en una plaza, convocar a los vecinos y... discutir las cuestiones que los involucran a todos y decidirla casi en una democracia directa, ¿no? Donde los vecinos levanten las manos, elijan, voten, ¿me entendés? Entonces, decirle, vecinos, tenemos este problema, ¿qué piensan ustedes?
1: Claro.
0: Y que los vecinos se expresen y que el intendente actúe en consecuencia. Nosotros vivimos en la Casa de la Cultura, ¿te acuerdas? Cuando el intendente convocó para tratar el tema de la adquisición de un predio para trasladar al volcadero municipal, fue en abril del 2025, si no me equivoco. Y bueno, la gente participó el otro día en Pueblo Mío cuando se convocó para dialogar sobre el plan de desarrollo de la ciudad.
1: A ver, porque vendemos una foto que después no es real.

0: O claro, sea, o no, lo implementamos o verdaderamente no nos juntemos para hacer pavada, porque perdemos tiempo
1: todo.
0: Se vende
1: mucho humo, ¿viste? Entonces, creo que en estos temas como el bullying, como las cuestiones de la ludopatía, como las cuestiones sí. de los comercios, estas cuestiones creo que podríamos charlarlo como comunidad, hacer audiencias públicas y que el intendente tome la voz de la gente y actúe en consecuencia, ¿no?
0: Me dice alguien acá, en el 2016 fueron contundentes los concejales sobre tablas y por unanimidad.
1: Claro. Dicen.
0: Qué egoísmo de parte de los concejales oficialistas hoy en día y mentir, ¿no?
1: Pero aparte que podés convocar una sesión para mañana, o sea, podemos ingresarlo sobre tabla.
0: Tal cual.
1: En esta sesión que pasó, vos te habrás dado cuenta que hubo algunos temas que se ingresaron sobre tabla porque así lo requería la urgencia.
0: Menos mal que presentaron, si no había sesión.
1: Bueno, pero es lo mismo, Ángel. Vos, más allá que tenés el mecanismo legal de hacerlo de otra manera, tenés siempre la herramienta de tratar sobre tabla cualquier cuestión. Entonces, creo que era un tema urgente que ameritaba ser tratado en su momento y, bueno, hoy reacciona el intendente tarde porque ve que hay una inquietud en la ciudad que es manifiesta, ¿no?
0: ¿Esto crees que, bueno, se puede solucionar algo? Por lo menos decir, a ver, las habilitaciones, ¿cómo están? Porque algunos, hay una controversia, y esto me quedo con lo que decía Molas en su momento, de tener una línea, decir, el Ejecutivo dice, bueno, sí, está habilitado, el comercio de tal lado está legal, no tiene cochera, pero cumple con tal cosa. Porque dicen que no podría estar abierto el de calle San Luis porque no tiene estacionamiento. El otro, porque tal cosa. Bueno, es decir...
1: Mira, a mí lo que más me llama la atención es que ese comercio encuadraría en lo que es las habilitaciones de grandes superficies, el cual establece un procedimiento que, entre otras cosas, establece la realización de audiencia pública para ver si es viable, factible, la habilitación en la ciudad, qué impacto va a tener. Y yo esa audiencia no me enteré nunca, por lo menos en el tiempo que claro. estuvimos nosotros de mandato, que ya son 2 años y medio. Mañana vamos a ingresar una nota pidiendo, porque bueno, ya está circulando públicamente la supuesta apertura para este sábado, si no me equivoco, del comercio, y nosotros no tenemos conocimiento como concejales si se ha cumplido todo el procedimiento necesario para su habilitación. Entonces mañana vamos a presentar una nota como concejales y como ciudadanos. No como pedido de informe, sino como derecho o acceso a la información pública. El intendente va a tener que contestar en un lapso de 5 días. Y si no lo hace, bueno, promoveremos una acción de amparo para que se nos conteste, se nos informe y eventualmente se disponga, si no está habilitado correctamente, se disponga el cierre de ese comercio. Creo que, bueno, lo hago público, te lo manifiesto a vos y para que tome conocimiento. Igualmente se lo voy a expresar al intendente mañana personalmente, pero... no nos deja otra alternativa que tomar estas herramientas, ¿no?
0: Cuando pasa este tipo de cuestiones, y veíamos recién el acceso a la información pública, me das el pie, fue un bombazo, que lo pidan ustedes, que Cambiemos haga una mega campaña en su momento, el PRO haga también todo una pantomina enorme, llega a provincia el PRO y demás, y no estaban adheridos, hay un baldazo, votarlo para ellos tiene que haber sido... No sé, nos ganaron de mano, porque realmente el acceso a la información pública es importante para usted, para Majo, para mí, para el vecino de enfrente, para todo.
1: Sí, sí, sí, pero vos sabés que más allá de la cuestión legal es como decir, se proclama una cosa en las campañas, se hace bandera con una cosa, terminar con la casta, terminar con esto, y bueno, terminan nombrando a todos los parientes y a todos los amigos en las esferas y en los cargos. No se llama concurso. El único concurso que me enteré yo es del registro civil que se hizo.
0: Y más o menos.
1: Que presumo que se hizo porque está allí una compañera de jefa del registro. Entonces es el único lugar donde apuntaron a hacer un concurso con muchas deficiencias. Pero después no se concursó ningún otro cargo que yo me enterara. Entonces todo ese pizarrón que hizo Frigerio y la doctora Luani en campaña, ¿te acuerdas? En la puerta de casa de gobierno con un pizarrón donde decían las cosas que iban a hacer. Fue toda una fachada y una mentira.
0: Los aguantaderos de la política están moviendo los aguantaderos y, a ver, vemos un funcionario, tiene el hijo, la hija, un montón de gente metidos también en todo
1: sí,
0: eso.
1: Sí, de coordinadores, nos enteramos todo el tiempo de distintas contrataciones. A ver, si los peronistas hacíamos eso y nos denunciaban, decían que estaba mal y venían con un discurso de que venían a cambiar todo y que iban a terminar con la casta y bueno... Después vemos estas situaciones que la verdad que llaman mucho la atención, ¿no?
0: ¿Te animás a hacer un debate con alguien con respecto a la ciudad sobre este tema?
1: Sí, con todo gusto. Es más, hoy a la mañana me dejaron plantado con un debate, así que bueno, estuve solo.
0: ¿Dónde iba a ser?
1: En otro medio me invitaron a la mañana, me dijeron que iban a ir otros concejales y que íbamos a debatir estas cuestiones y yo con vos también no tengo ningún problema, me ofrezco, acompaño, estoy presente, ¿no?
0: Debatiremos. Pero, ¿puedo saber qué radio, qué emisora era?
1: Con Medrano.
0: ¿Y no fueron a la radio de
1: Medrano? No, el Medrano le llamó la atención también y lo expresó públicamente que no concurrieran, porque la verdad que es un tema que tenemos que discutir.
0: Wow. Qué tema, pero bueno, de ahora en más, ¿cuál creo que van a ser los puntos? Ustedes van a presentar este pedido de acceso a la información pública, que vuelvo a decir, ahora ustedes cambia el espectro de los 90 días, se terminaron, pueden presentar, a ver, cambia un poco también eso de que estiraban los pedidos de informe y hacían un montón de cosas, hoy cambia la situación.
1: Sí, con el acceso a la información pública, que es una herramienta...
0: Hay una oficina anticorrupción también para poder...
1: Legalmente en la provincia se puede utilizar, tiene la obligación de brindarte la información en un plazo razonable que la justicia ya ha determinado que es de 5 a 10 días. Entonces lo vamos a plantear así, si no nos dan esa respuesta, bueno, lamentablemente tendremos que accionar con un amparo, ¿no? Pero esperemos no llegar a esa situación, esperemos que se nos brinde la información y que tengamos conocimiento del expediente por el cual se habilitó este comercio de calle San Luis, como te digo, que es una superficie grande y que llama también la atención que estaba, digamos, cerrado y de golpe y porrazo apareció, o sea, empezó a funcionar y, bueno, creo que llama la atención por lo menos y como concejales tenemos la responsabilidad de interiorizarnos sobre cómo se habilitó.
0: Bien, por otro lado también el tema de la Casa de la Mujer, que no pierda tampoco, ya que estamos acá, Estado Parlamentario. Vuelvo a repetir porque le pasó a Majo y hoy que tenemos a concejal, le pasó un acto y tuvo que ella contener a la víctima, sí, y que... estar y increíble. Ella que a lo mejor la preguntan por un mensaje, pobre, y me lo reconoció, Majo me lo reconoció, la jefa de la comisaría y demás, tuvo que acompañar hasta la terminal, tuvo que hacer un montón de cuestiones, es decir, cuando esto tiene que estar el Estado presente, ¿no?
1: Sí, la verdad que es una falencia grande, entendemos nosotros el municipio, los que somos abogados y estamos ejerciendo constantemente, vemos las situaciones de violencia, y para que lo entienda la gente, el proyecto que plantea el bloque, que en su momento lo presentó José María Villegas en la gestión anterior, y en esta gestión lo presenta Marianela, y nosotros como bloque, por supuesto, lo respaldamos, es un proyecto que consiste en darle una solución temporal. No es que el municipio le va a dar una casa. El municipio, generalmente los hechos de violencia suceden a la madrugada o en un fin de semana. Entonces, son situaciones difíciles donde la mujer tiene que salir disparando de la casa hasta que la justicia le da una solución o una respuesta, que generalmente consiste en sacar de la casa al agresor y restituir a la mujer, ¿no? Entonces, pero la mujer pasa varias horas a la madrugada o días, a veces tardan un par de días, en la calle, con sus hijos, ¿no? Entonces, lo que nosotros le pedimos al intendente, a través de este proyecto, es que tengamos un lugar para contener esas situaciones temporales, ¿no? Y que tampoco genera un gasto diferente, porque muchas veces la justicia le ordena al municipio que solucione esa cuestión y el municipio tiene que salir a alquilar. Entonces, no es que vos le estás diciendo incrementemos gastos, estamos diciendo ordenemos una cuestión, claro, que ya es una realidad.
0: Me voy de tema a otra cosa, tiene que ver con el tema control. Alguien me manda en el rubro gastronómico, debe ser, me dice, tiene razón Navarro, hay un lugar muy conocido acá en la City que vende comida y no tiene ningún tipo de carné de manipulación de alimentos. Le pregunto, y es reconocido, está sobre Boulevard España, ¿no? En este tipo de cuestiones, ¿falla control?
1: Creo que, lo señalamos desde el inicio de la gestión, le falta al municipio articular y mejorar las herramientas que tiene para control de la calle, ya sea lo que es tránsito, ya sea lo que es habilitaciones, ya sea lo que es el funcionamiento de determinados comercios. Creo que falta capacitación, faltan herramientas, faltan recursos. El otro día presentamos un proyecto muy simple, pero pidiéndole herramientas para los chicos que estaban pintando previo al 9 y 16 de julio, andaban pintando y con las manos descubiertas, sin protección. Presentamos un proyecto diciendo, muchachos, si lo mandaba a pintar a los chicos, dale por lo menos las herramientas básicas, o sea, un guante, unos anteojos transparentes, porque no hace que le caiga...
0: Tipo antiparra.
1: Claro, una antiparra, protección, digamos, para los ojos, cosas que son básicas y que salen 2 pesos, ¿no? Sí. Y los chicos de tránsito lo mismo, no tienen vehículos, le faltan herramientas, le faltan calzado, le falta indumentaria. Entonces, lo mismo para lo que es el poder de policía, que no se confunda con la policía que porta armas. Estamos hablando del poder de policía que tiene el municipio para controlar, ¿no? Es lo mismo, para mí falta más personal en esa área y capacitación, sobre todo, para que puedan llevar adelante exitosamente los operativos, pero faltan controles.
0: Concejal, con esto termino. Entonces, ¿cuáles son los pasos a seguir? ¿Qué le dice usted al comerciante que lo está escuchando?
1: Bueno, primero, desde el primer día nos hemos puesto a disposición de todas las personas y comerciantes que nos han consultado. Nos preocupamos y nos ocupamos del tema, como te digo, oportunamente presentando un proyecto para tratar de frenar por un año las nuevas habilitaciones. No logramos el acompañamiento del oficialismo. Ahora nos están invitando a una reunión para debatir sobre este proyecto que quiere presentar el Ejecutivo, que sería una modificación de la ordenanza vigente. No sé si es la 1144 o la 1145, pero es una de las ordenanzas que está vigente, que es la que hacíamos referencia hoy, sí, del 2016. Vamos a acompañar, vamos a estar presentes, vamos a debatir, vamos a hacer los aportes necesarios. Pero decirle al comerciante que continúe en su lucha, que creemos que es justo, que es necesario que se regule y que realmente yo soy abogado, pero siempre me ha gustado mucho trabajar en el comercio y vemos, y tengo muchos comerciantes amigos, por supuesto, como todos, y vemos que la realidad económica de la ciudad está muy complicada, muy difícil. Entonces creo que el Ejecutivo tiene que tomar decisiones en este sentido y de alguna manera paliar la situación, darle alguna solución, aunque sea temporaria, pero tenemos que ordenar esta cuestión. Si no, cada vez van a venir más comercios de esta característica y realmente el comercio local va a desaparecer. Y lamentablemente, como te decía, no es tanto por la cuestión del empleo, porque quizás ellos también emplean gente, es por la cuestión de que ese dinero no queda en la ciudad de Nogoyá. Claro. Ese dinero que recaudan lo llevan afuera y si sumamos a eso, como te decía, otras actividades que hay en la ciudad, como la sala de juego, por ejemplo, que también lleva el dinero afuera, se va el dinero de la ciudad, no se invierte en la ciudad, entonces vos cuando tengas que pedir una rifa solidaria, cuando tengas que pedir trabajo, cuando tengas que pedir una colaboración, o el municipio cuando tenga que recaudar, cada vez va a haber menos comercios locales y lo vamos a sentir.
0: Gracias por haber venido.
1: Gracias a usted.
0: Hacemos una pausa y ya volvemos.

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0: Ah, estamos en los últimos minutos también. Quiero escuchar el audio, Majo.
1: Sí.
0: ¿Qué le explicaba Ezequiel Jonar a la gente? A ver, quiero escuchar un poquito, a ver qué dice. A ver, ahí todo esto, a ver. Sí.
1: ¿Es verdad o no?
2: Específicamente.
1: Es lo que me dijo hoy Diego,
2: yo
1: no
2: puedo
1: ir a...
2: Ni soy yo el que vi los papeles para decir si esto
1: es
2: como
1: es verdad o no.
2: Específicamente.
1: Claro. Es lo que me dijo hoy Diego,
2: yo
1: no
2: estoy contando
1: ir a
2: lo que nosotros más sí. o menos sabemos.
0: ¿Cómo más o menos sabemos? ¿Cómo usted? A ver, verdaderamente están totalmente alejados de la realidad de lo que está pasando con la gente. El más o menos, el creo, el tal vez, hablo de lo que yo sé. No. A ver, tienen que hablar de todo porque ustedes son los, a ver, representantes del pueblo en el gobierno. Son el primer fusible y son los que tienen que mediar para que la gente esté mejor. O sea, no puedo decir que algún tema más o menos. No, sí, no, esto no lo sé. ¿Cómo que no se hay una polémica con esta situación?
2: Esas reformas son posteriores a la habilitación. Por eso se pide la nueva intervención de comercio de provincia para que venga a constatar si la superficie que en su momento se habilitó es la misma que tiene hoy. Si no es la misma, tendrán que adecuarse a la ley provincial de grandes superficies.
3: Concejal, en el mientras tanto, ¿puede seguir trabajando?
1: Mientras tanto, está bien. Igual.
4: No, yo quiero que se tengan cuenta. Yo quiero que...
1: No, si hablen, chicos, déjenlo porque ellos han venido.
4: Estamos acá, digamos, porque entendemos la
1: situación,
4: la necesidad de los comerciantes locales, porque todos, como decía Sole, todos tenemos un familiar, un amigo, un pariente, sí. lo que sea, si no tenemos nosotros un comercio. Lo que nosotros queremos que ustedes entiendan es que estamos acá para colaborar.
1: Sí.
4: No estamos acá, digamos, para en contra y nada por el estilo, no. porque por ahí uno siente esa sensación. Nosotros necesitamos acá para colaborar y para ver cómo realmente se puede solucionar esta situación. Para solucionar esta situación, estamos trabajando justamente ayer en la noche, tuvimos una reunión con el Ejecutivo, estamos trabajando.
0: A ver, yo le voy a creer a la doctora, obviamente, sin lugar a dudas. Pero si usted quería, doctora, solucionarlo, cuando Navarro presentó el proyecto, ahí lo hubiésemos solucionado de entrada, sin mucha vuelta. Creo que el agua le llegó al cuello al oficialismo. Ustedes, el Ejecutivo, tuvo que tomar cartas en el asunto porque ustedes no lo resolvían. Y es lo que le está pasando a Schneider todo el tiempo. Le está resolviendo la vida a los ediles. Es más, yo en una charla con Schneider me dice... Es verdad, a ver, están en cosas que verdaderamente la gente no está necesitando. A ver, un paseo lo destacado, ¿vos crees que necesitaba? No necesitaba, ponerle que más adelante, terminando la gestión, vos lo tirás, está perfecto. Acá hay cosas importantes. Los comercios que tengan que tener todo manipulación de alimentos, como recién se comunicaba una persona con nosotros, decir, sí, el control tienen todo perfecto, buenísimo, pero no es porque tiene gana Ángel, o tiene gana Majo, o tiene gana fulanito, es porque vos vas a comer un lugar, te sentás y sabes quién es lo que es la cocina. ¿Sabés? Hay gente que hizo el carnet de manipulación de alimento. Un ejemplo te pongo, y hay un control, no para que vos sirva, para que vos tengas un control y decís, che, qué bueno que este comercio cuenta con todas las habilitaciones que se necesita. Te pongo un ejemplo. TripAdvisor, que es una empresa mundial en diferentes centros turísticos, te da una, te pone el búho y diferentes estrellas con el búho, claro. para saber con qué cumple, ¿me entendés? Entonces, el extranjero, fulanito, dice, este cumple con todas estas normas. Entonces, qué bueno, mirá que cumple con todo esto, está perfecto. Es decir, cuando lo criticaban a Gobato, pues bueno, es polémico también el tema de Gobato, es decir, ver el tema del aceite en la papa frita. Fui a comer el otro día, compré unas papas fritas en un lugar, vos tenés que ver lo que era el aceite. Era un desastre el aceite, nos reíamos, pero bueno, era un recurso y tenemos que comer unas papas, nada más. Pero sí, el control en las aceites, de decir, che, hacer las papas fritas, los cambian, no cambian el aceite, yo entiendo muchas cuestiones que pasan en la ciudad, pero sin control no es nada. Y cuando habla la concejal de que estamos haciéndolo, están tarde, ya llegaron tarde. Yo no sabía qué hacer.
1: Ahí tenés el segundo video que...
4: Ordenanza, le estaba comentando recién a la concejal López, se va a trabajar entre todos los bloques para que
0: ahora
4: trate de salir lo más antes posible y por unanimidad. Yo algo ya adelanté, pero voy a esperar, digamos, que se trabaje en comisión para que todos también estemos al tanto del proyecto. Entender que estamos acá a disposición para que los para su tranquilidad también, ¿sí? Eso es lo que queremos que quede.
0: Bueno, esto es lo que decía. ¿Qué más? A ver, por acá otro audio más, a ver si tenemos el audio...
1: Ahí donde dicen 3 minutos 13.
4: Que vive atrás de un
5: y también acá lo veo Córdoba que en alguna oportunidad, y también eso de la chicanel, te tiro la basura a vos, o sea, basta. Nosotros no, a mí personalmente, creo que todo acá, no me importa un carajo la política, no me, o sea, me interesa por cómo me afecta a mí, pero no me interesa, mí, yo lo que vivo es del que va a comprar, del que va a comprar. Ahora, tampoco quiero entrar, porque después distorsionan, generan, tiran, ponen palabras en tu boca que bueno, las has dicho y toda la historia. Bueno, primero de todo agradecer esto, agradecer y tal vez que todos los comerciantes vengan, porque esto no tiene que ver con que, porque a Roxana le ponen un pule rubro a la vuelta, no, tiene que ver, o la despensa, no, tiene que ver que todos los kioscos que están a mi alrededor se van a fundir, porque eso es así. Y yo quiero saber cómo se va a mantener la municipalidad y todos los demás cuando nadie le pueda pagar un impuesto, porque el mayor ingreso que tiene la municipalidad no es la tasa municipal, no sé de números, la sabrán ustedes, porque no es la tasa municipal, es de los ingresos del 3% que paga, del 1% que paga del monto imponible. Entonces, de eso, y tiene que ver con todo lo demás que trata de... Y a su vez el impuesto de si está viviendo en una casa particular y todo lo demás. ¿Cómo, qué va a pasar con eso? Y a mí me molesta más todavía, me molesta más porque, a ver, no estamos hablando de que está, la mayoría son abogados, tienen formación de derecho. Y yo viajo a Victoria, viajo a Santa Fe y no veo la cantidad de comercio.
0: Sí, esto lo dijo hoy dijo la...
6: Sí, bien, pero busca minuto 313.
0: 313. Ahí. A ver, yo tengo por acá, ahí está. Ahí está cargando.
7: Tomen intervención porque se considera que es una gran superficie, por lo tanto tienen que ser ellos los que tomen cartas en el asunto en esto.
5: O sea, pero que eso está abierto sin estar habilitado.
2: ¿Por qué estaban los de dermatología habilitando en la carnicería? Es la municipalidad.
5: Claro, el tema es que están trabajando, están vendiendo habilitando cosas.
2: A ver, nos mandan a la provincia.
8: A ver, eso se pidió a provincia que intervenga por la habilitación.
2: Sí, creo que era, pero créatelo de la municipalidad de dermatología ahí, habilitando
5: carnicería. Claro, ese, la San Luis, ¿por qué está habilitado? ¿Está trabajando y están vendiendo?
2: Yo tengo entendido que tiene una habilitación anterior, bastante de algunos años antes.
5: Del 2016, pero ya se cayó.
2: De algunos años antes, está como es un supermercado de grandes superficies y no, es el, en su momento.
3: Pero agrandaron los metros.
2: Sí, por eso, sí, justamente es lo que.
0: Bueno, con esto voy cerrando.
6: Si hay un expediente anterior.
0: Verdaderamente no pueden decir que desconocen los concejales. Cobrás dos palos por mes. Dos palos por mes. Hay que ver el concejal Jonal. ¿Cuántas ordenanzas hizo que no pudo ir a preguntar? Estuve tan ocupado con tantas ordenanzas. Presenté 14 ordenanzas y estaba tan enloquecido, tapado en papeles, que no pude ir a preguntar este tema. Cuando vi el indicio que mi par, Navarro, presentó esto. Acá hay un claro... Y lo podemos observar, descontento de la gente con el bloque oficialista. Lo vemos allá Guillermina López totalmente alejada, se va al rincón, no es un tema, dejó que... No, incumbe a todos. No es un sector, incumbe a todos lo que está pasando en la ciudad. Y vuelvo a repetir, cuidar el comercio local. Darle oportunidades, ver qué se puede hacer ahora a raíz de esto. O decir, los locales que están cerca, algún beneficio impositivo, ¿me entendés? Ante lo que están haciendo, ahora a ver cómo se puede ayudar a los que están cerca, ¿no? Y decir, ¿cuál es la motivación de los locales que abren, que son de capital local, que quiero abrir otra sucursal? A ver, ¿qué le puedo ayudar? Miles de cosas se puede hacer. Desconozco lo que hizo Bramatología, y bueno, eso ya depende de cada uno, depende de lo que quieran investigar. Lo digo que lo están tomando muy pasivamente.
6: Bueno, la gente preguntaba eso, ¿sabes por qué, Ángel? Porque si estaban habilitados por la provincia, ¿qué hacía Bromatología Municipal?
0: Porque te tienen que habilitar, o sea, cada localidad, más allá que vos presentás, es como, en lo local tenés que firmar, te tiene que firmar el ente local, ¿me entendés? El final de obra, algunas cuestiones, te vas firmando localmente. Vos llevas toda la carpeta a provincia, sí. Porque no va a venir propia...
6: Bueno, no sé, acá. Tantos metros.
0: Viene, porque imagínate todo lo que tiene que hacer en todos lados. Bueno. Viene, por ejemplo, me habilitaron porque estaban los matafuegos, que se abrió un local sin los matafuegos. Bueno. O sea, me parece que acá están tomando, esta gente está creyendo que es el lejano oeste. Y acá hay que demostrar que no es el lejano oeste. Eso hay que demostrar. Y me parece que estos concejales, y lo vemos, Córdoba, otra vez otra pared tiene enfrente, con su discurso al emprendedor, se lo tuvo que volver a guardar porque no le importan los emprendedores. Le importa realmente su comercio. No quiero creer que es verdad que él comercializa una hamburguesa y si es proveedor o no de ese supermercado. Porque sería un escándalo a gran escala. Ya fue un escándalo el tema de la hamburguesa. Vos imaginate todo esto. Así que bueno, Majo, decime la temperatura, ¿cómo va a estar?
6: Sí, actual 13 grados. Recordemos que a la noche va a ser 10 grados. Mañana arrancamos con mínima de 10, máxima 17 grados. Y va a haber algo de sol.
0: Señores, estamos llegando al final. Gracias por estar del otro lado. Nos encontramos, si Dios quiere, mañana. Majito.
6: Dale, será hasta mañana. Chau, chau.

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